0: Son las 6, con 2 minutos.
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0: Son las 6. Con 18 minutos. 99.1 es tu frecuencia favorita.
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2: Son las 6 con 29 minutos.
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0: dicen que la vieron con Brad Pitt y a Valentín de la Sierra, compadre.
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5: Son las 6:54.
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0: Son las 7 con 2 minutos.
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2: Padre Santo, gracias por este nuevo día tan hermoso. Dirige mis pasos, te lo pido, no me abandones. Hoy más que nunca necesito de ti. Ayúdame a hacer tu santa voluntad. Te pido que cuides de mi familia, mis amigos y mi entorno. Necesitamos de tus bendiciones y de tu misericordia. En el nombre del Padre, del Hijo, del Espíritu Santo. Amén. Mis queridos hermanos, mis guerreros de la vida, mis estimados radioescuchas, a los cuales no he tenido el honor de conocer y mucho menos de estrechar esas manos. Les doy la más cordial bienvenida a este espacio de sanación, a este espacio de orientación para todos ustedes, para llegar a todos sus hogares, para entregarles con amor desinteresadamente este importante mensaje de suerte, de paz, de comprensión, de entendimiento, salud y, por supuesto, de mucha, mucha sabiduría. Desde el Centro de Sanación Espiritual Sendero de Fe, como siempre, mis queridos hermanos, deseándoles que la bendición del Padre les esté bendiciendo, les esté otorgando esa ayuda, les esté llegando. Que la Virgen María los cubra con su santo e inmenso manto de bondad y que en sus hogares nunca jamás falte el pan de todos los días. 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

0: 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Llevamos más de 40 años de experiencia, mi querido hermano, y tengo el honor de decir que soy egresado de la Escuela del Poder Mental del Centro Internacional de Botánica y Naturismo. Y hoy yo quiero que ustedes me estén escuchando, que vengan, que me conozcan, que comprueben los poderes y conocimientos que realmente poseo, que realmente tengo, que no solo son palabras. Más de 20 años estar en estos entornos, más de 40 años de estar recorriendo las ciudades y estar en el mundo entero. Muchísima gente verdaderamente me conoce, personas que han tenido la gran oportunidad de consultar conmigo. Mis queridos hermanos, ustedes, por ejemplo, han escuchado testimonios de la gente diciendo: el Maestro Ángel me cambió la vida, el Maestro Ángel solucionó mis problemas, el Maestro Ángel me regresó a mi mujer, me regresó el amor, me regresó a mi marido, a mi pareja, me ayudó a conseguir un mejor empleo. Gracias al Maestro Ángel, en mi negocio me está yendo bien, en mi rancho me está yendo demasiado bien. Hay mucha cosecha, mis animales están creciendo, y de eso se trata, mis estimados guerreros, y por eso se crea el Centro de Sanación Espiritual, mi querido hermano. 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Me tienen fe y me tienen confianza. Por eso gente me busca. 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Por eso el día de hoy, haciéndole un llamado espiritual para que usted no se quede ahí paralizado, no se quede ahí enterrado, aburrido, no se quede ahí pensativo, esperando que la solución dé la vuelta y llegue de frente a usted. No, mi querido hermano, no espere por eso, porque del cielo caen bendiciones, sí, de Dios, pero no es Dios el quien levanta la cuchara para que tú comas. Dios te dio el libre albedrío. Dios te dio el libre albedrío, te dio la suficiente energía vital para que tú demuestres, mi querido hermano, de qué eres capaz, cómo puedes ayudarte a ti mismo, cómo te puedes congraciar, cómo puedes ser agradable a Dios. Hay muchas personas que depositan la confianza en lo que nosotros realizamos verdaderamente. 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Nuestra línea espiritual de WhatsApp. Mis guerreros, por el día de hoy ha llegado a su fin este gran programa. Les ruego a Dios nuestro Señor y a nuestra Madre Santísima de Guadalupe nos cubran con su sagrado manto. Nos escuchamos en el siguiente programa del Centro de Sanación Espiritual, Sendero de Fe.
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4: Son las 7 con 27 minutos.
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2: Son las 7 con 36 minutos.
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5: Son las 7:48.
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0: Son las 8 con 2 minutos. ¡Súbele! 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
2: Son las 8 con 16 minutos.
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2: Son las 8 con 27 minutos.
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2: Son las 8:36.
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1: Son las 8:49.
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0: Son las 9 con 15 minutos.
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2: Son las 9:25.
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7: Son las 9:36.
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5: Son las 9:49.
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2: Son las 9:58.
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0: Son las 10 con 2 minutos.
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0: Son las 10, con 17 minutos.
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2: Son las 10 con 29 minutos.
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4: Son las 10:39.
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4: Son las 10 con 54 minutos.
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0: Son las 11 con 16 minutos.
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2: Son las 11 con 27 minutos.
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4: Son las 11 con 37 minutos.
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5: Son las 11 con 50 minutos.
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2: Son las 11 con 59 minutos.
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0: Son las 12 con 3 minutos. ¡Súbele! 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
2: Son las 12 con 13 minutos.
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1: Son las 12 con 36 minutos.
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2: Son las 12 con 51 minutos.
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2: Es la 1:10.
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2: Es la 1:25.
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1: Es la 1:34.
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3: Es la 1:45.
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0: Es la 1:55. 99.1 es tu frecuencia favorita.
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2: Son las 2 con 15 minutos.
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2: Son las 2 con 25 minutos.
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2: Son las 2:34.
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2: Y vámonos, compa Mario, venga, seamos a pistear como los hombres, hijuela.
3: Vámonos, vámonos, compa Vale,
2: vámonos. Y arriba Sonora, compa Mario.
4: Y arriba Sinaloa y Zacatecas, compa Vale. Ahí le va, compadre Gustavo.
2: ¡Échale, primo! Va.

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2: Son las 2:45.
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2: Son las 2:54.
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0: charro mexicano. Si el que nace en Europa es europeo, y el que nace en el África, africano.
1: Yo soy.
0: He nacido en América y no veo por qué yo no he de ser americano.
1: De América.
0: Porque América es todo el continente.
1: Yo
0: y el que
1: soy.
0: Nace aquí es americano. El color podrá ser diferente, mas como hijo de Dios,

0: Son las 3 con 2 minutos.
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2: Son las 3 con 16 minutos.
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2: Son las 3 con 24 minutos.
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2: Son las 3 con 35 minutos.
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2: Son las 3:48.
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0: Son las 3 con 58 minutos. 99.1 es tu frecuencia favorita.
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0: Son las 4 con un minuto.
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2: Son las 4 con 14 minutos.
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2: Son las 4 con 27 minutos.
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1: Son las 4 con 39 minutos.
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2: ¿Y ahora? ¿Qué es eso?
3: ¡Un platillo volador! ¡Ay, hueso!

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2: Son las 4 con 51 minutos.
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0: Son las 5 con un minuto.
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2: Son las 5 con 15 minutos.
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2: Son las 5 con 24 minutos.
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2: Son las 5 con 34 minutos.
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2: Son las 5 con 50 minutos.
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2: Son las 5 con 59 minutos.
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2: Son las 6:12.
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2: Son las 6:24.
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2: Son las 6:35.
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2: Son las 6:36.
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2: Son las 6:44.
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6: Padre mío, al comienzo de este día quiero darte las gracias por despertarme de nuevo a la vida. En tus manos pongo mis problemas y mis necesidades. En tu amor dejo mi vida y mi familia. En el nombre del Padre, del Hijo, del Espíritu Santo. Amén. Qué grato y placentero resulta para mí, mis queridos hermanos, a esta hora maravillosa y feliz de estar al lado de ustedes y transmitirles a través de este espacio radial todas mis orientaciones, la palabra de aliento y los mensajes de orientación que todos nuestros hermanos necesitan. Qué grato es poder darles la respuesta a todas sus inquietudes, contestarles absolutamente todas sus preguntas y atenderlos personalmente. La humanidad, debido muchas veces a la envidia y a la maldad, caminan diariamente hacia el caos, hacia la destrucción total. Y nosotros somos, por nuestras capacidades, por nuestro poder mental y especialmente por los votos y juramentos que nos comprometemos y especialmente por el don que Dios nuestro Señor nos ha otorgado. Estamos atendiéndolo todos los días. 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Mi querido guerrero, debemos darle alivio a tanta y a tanta dificultad que ustedes sufren. Realmente estamos aterrados por la existencia de tantas personas arruinadas, de tantos dueños de parcelas, de ranchos, de terrenos, de cultivos, que ven fracasar sus intentos por salir adelante. De matrimonios. Me duele de verdad muchísimo ver que viven en un completo campo de batalla, que el padre no respeta al hijo, que el hijo no respeta al padre, que las madres muchas veces incluso celan a los hijos como si fueran sus propios cónyuges. A esas malas acciones también de terceras personas, estamos aterrados por cada una de estas cosas que suceden. Los comerciantes fracasan, mis queridos hermanos, debido a cargas y demás porquerías que hemos visto aquí. ¿Y qué decir en materia de salud? Son muchos mis hermanos que se encuentran enfermos, como también muchas de las enfermedades que verdaderamente no provienen de la mano de Dios, sino que provienen de la mano pecadora y pecaminosa del hombre. ¿Por qué? Porque es este que a través de porquerías, de artimañas, de envidias, de tocamientos, le colocan a estas personas. Tenemos que reaccionar, tenemos que buscar la manera de vencer estos grandes obstáculos. Y para eso nada mejor que poner nuestro conocimiento, nuestras capacidades, nuestras virtudes y nuestro don al servicio de cada uno de ustedes. 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Quiero que escuches con mucha atención. No atraes lo que deseas, atraes lo que eres. El universo no responde a tus palabras, responde a tu energía. Y tu energía no es lo que dices cuando te levantas motivado, sino lo que vibra en silencio desde tu interior, cuando nadie te mira. Tus pensamientos, tus emociones, tu cuerpo, tus acciones y sobre todo tu orden interno. Todo es vibración, mis guerreros. La vibración no se finge. Tu salud, tus relaciones, tu economía, todo lo que hoy ves a tu alrededor es un espejo de lo que está dentro de ti. Cuando estás en caos, lo externo se rompe. Cuando estás en equilibrio, lo externo se ordena. ¿Quieres atraer abundancia? Entonces primero limpia tu templo interior. Sana esas emociones que escondes. Cuestiona esas creencias que heredaste. Rompe con los hábitos que te drenan. La abundancia no llega por suerte, mi hermano, llega por resonancia. ¿Y sabes qué más? La abundancia siempre elige quedarse donde hay paz, donde hay coherencia, donde hay luz. 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Mis guerreros, el tiempo valioso ha llegado a su fin. Le ruego a Dios Todopoderoso nos riegue con sus bendiciones y a nuestra Madre Santísima de Guadalupe nos cubra con su sagrado manto. Nos escuchamos en el siguiente programa del Centro de Sanación Espiritual, Sendero de Fe.
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7: Son las 6:55.
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Cuida bien de tu equilibrio, no te vayas a ir de lado. Asegúrate tu sitio cuando oigas congelado.

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0: Buenas, sean bienvenidos a su programa que se llama
1: Espacio Infantil.
0: En este miércoles 12 de agosto, rápidamente

Con el gusto de hoy y de siempre le saluda a su amigo Tommy. Gracias, gracias, gracias por estar aquí. Dentro de las efemérides, ingenieros, pónganme la pantalla. Bueno, el Día Internacional de la Juventud. Recuerden que hoy también tenemos eclipse. Y principalmente el eclipse se verá allá por aquel lado de Rusia.

los papás de los niños. Nuestra línea de contacto se encuentra totalmente lista. Anótele 87 17 35 55 02.

Mándame tus saludos, tus peticiones musicales, tus felicitaciones a través del WhatsApp 87 17 35 55 02. Tu mensaje de voz, tu mensaje escrito, con gusto le vamos a dar salida.

0: Esta era una vez un señor que le pegaba y le pegaba a su burrito. Llega un perro y el burrito cansado le dice: no, ya déjeme, me duele mucho. Y el señor se asusta y sale corriendo en callejón. Y el perro se va detrás de él. El señor dice: nunca había escuchado hablar un burro. Y el perro dice: yo tampoco.
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1: En este miércoles 12 de agosto vamos con mensaje. Gracias. Un agradecimiento a la gente que está desde las 6:30. Gracias, gracias, gracias por estar aquí. Mensaje, pantalla, niños y niñas, este fuerte aplauso es para nuestra mami, sí, para nuestra mami Candy Hernández Ávila, que está en línea. Dice Tommy, buenos días. Un beso para el esposo Valentín, ingeniero, mande el besito. También el saludo para Aranza, para Quimena. Un saludo muy especial para nuestro amigo Diego. Mire, mándele el besito a Samara, a la abuela Manuela. Abuela, ¿cómo va la pensión? Mándele el besito, ingeniero. También el saludo para su hermana Elizabeth. Un saludo y un gallazo para la comadre Rosy Cabrera. Mándele el gallazo, ingeniero. El saludo especial para la tía Lupe, la tía Mode. El saludo especial también para la señora Rosy. ¿Cuál melodía quieren escuchar? ¿Cuál? Ah, muy bien, con mucho gusto. Vamos a buscar la canción. Y gracias, gracias, gracias por estar aquí. Seguimos avanzando. Mensaje, pantalla. Niños y niñas, este aplauso es para la hermana. Ya despertó. Ya se encuentra en línea. Aplauso fuerte para la hermana Elizabeth Hernández, que está en línea. Bendecido día, Tommy, para ti y para el ingeniero. Mandar un gallazo para Diego y para Samara. También mándenles el besito. Un saludo para la abuela Manuela, para mamá Mari, para la sobrina Jimena y Aranza. También para su hermana Candy, claro que sí. También para las tías Mode, Lupe y Rosy. Claro que sí. La melodía, la yenka y mi saxofón. Con gusto y gracias, gracias, gracias por estar aquí. Recuerden que estamos totalmente en vivo a través de La Perla en el 99.1 de FM.

0: Mensaje. Este aplauso es para papá Héctor Osvaldo Pérez, que está en línea. Dice: buenos días, Tommy, saludos para ti, para el ingeniero, también para mis hijos. A ver, mándele un besito a Osvaldo, también para Italia, para mi hermana, mándele muchos besitos, que están escuchando tu programa. ¿Podrías poner la canción del Diablito Loco? Con gusto, papi. Y gracias, gracias, sí, gracias por estar aquí. Vámonos con música y regresamos. Recuerden que en vacaciones estamos totalmente en vivo escuchando su programa que se llama
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0: Muy buenos días.

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3: Niños y niñas, recuerden la hora exacta, pantalla, 7:23, que no se haga tarde. Y seguimos avanzando en este miércoles 12 de agosto. Importante recordarles que hoy hay un eclipse solar, exactamente entre 12:30 y 12:45. Principalmente se va a estar viendo allá por Rusia, por España, pero usted, si quiere enterarse completamente de este fenómeno natural que vamos a tener, bueno, pues cheque las redes sociales. ¡Listo los niños! ¡Y listo los papás de los niños! Y querido, vamos con mensaje, póngame la pantalla. ¡Ah, muchas gracias! Niños y niñas, este fuerte aplauso que se escuche es para mi gran amigo y compañero Miguel Ángel Plasencia, conocido como el tremendo Carita de Huevo Junior. Un saludo también, mira, para mamá Yemita, mándele el besito para toda su familia. Vamos con su mensaje que dice lo siguiente: saludos y que sigan los éxitos, mil bendiciones, Tommy. Quiero mandar un fuerte abrazo. Miren, mándele también un besito para nuestro gran amigo y compañero que se nos adelantó, el tremendo Cara Sucia Junior. Ah, hoy estaría cumpliendo años, amigo. Muy bien, excelente información. Claro que sí, y gracias por estar aquí. Mensaje, pantalla, mensaje. Fuerte el aplauso para papá Francisco Ramos, que está en línea. Mensaje de papá, dice: buenos días, saludos para mi familia. Mira, para la familia Ramos Martínez, ingeniero, mándeles el besito. También, son de Gómez Palacio, Durango, bellísima ciudad. Quieren la canción del señor Cricri, importante, busque la melodía. Papi, con gusto. Y gracias por estar aquí. Vamos a través de los mensajes de WhatsApp. Recuerden nuestra línea de contacto: 87 17 35 55 02. Para contrataciones del show Espacio Infantil es el mismo, anótele: 87 17 35 55 02. Vamos con mensaje, pantalla, mensaje. Dice: hola, buenos días, un saludito para Chagui, mira, para Dylan y para Susan, ingeniero, mándeles un besito. Que todavía no entran a la escuela, pero ya están muy ansiosos de regresar. Excelente noticia. Por lo pronto que vayan tomando un cuaderno, el libro, las anotaciones del año pasado, hay que repasarlas. Vámonos con música y regresamos. Con esta melodía saludamos a la gente de Bermejillo. Ingeniero, ¿ya está listo? Ah, excelente. Bueno, si está listo, suéltela.

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3: Niños y niñas, seguimos avanzando en tu programa que se llama
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3: En este miércoles 12 de agosto, importante este día, recuerden que hoy tenemos eclipse lunar. Ah, no, es eclipse solar, ingeniero, es correcto, muy bien. Entre las 11:30 y 11:45, listo los niños y listo los papás de los niños. También estamos celebrando el Día Internacional de la Juventud. Muy bien, seguimos avanzando. Vamos con mensaje, ingeniero, la pantalla. Muchas gracias. Mensaje, pantalla, pantalla, mensaje. Niños y niñas, vamos con el mensaje. Dice lo siguiente: Tommy, buenos días. Un saludo y un besote para mi mamá. Ah, para mamá Mari. Ah, mira, mándele el besito también para su hermano Daniel. Para mí, también para el ingeniero. Ingeniero, le están mandando un besito, corresponda. Mándele. Muy bien, ¿quieren la melodía? El vampiro Chimuelo. Ah, muy bien. Ah, esas melodías no las manejamos aquí. Cámbiale mejor, ahí que le cambien la Chocorradio. Recuerden que es puros éxitos infantiles. Seguimos avanzando. A ver, póngame la pantalla. Claro que sí, gracias, gracias. Gracias por estar aquí. Con la siguiente melodía vamos a saludar a papá Chabuelo, a nuestra amiga Esmeralda y a toda su familia. Niños y niñas, esta canción se llama Mi Saxofón. Y si se la sabe, cántela con nosotros. Y chúbale, chúbale a la radio.

0: Empiece la función, señor Patiño. ¿Quiere usted que empuje el piano de cola o mejor lo empujo de frente? Y dicha una, dicha dos y dicha tres.
1: Todos los payasos,
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1: llevan un vestido con la forma de un costal.

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1: Niños y niñas, seguimos avanzando en tu programa que se llama... ¿Cómo se llama? Acá el hijo está dormido, ¿cómo se llama?
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1: En este miércoles 12 de agosto, vamos con mensaje, pantalla. Ah, es de audio. También tenemos por aquí... A ver, indíqueme, ingeniero, ¿nos vamos con llamada? Entra directa la llamada. Muy bien, ahora sí, a ver, ya está listo. Buenos días, ¿quién está en la línea?
3: Yo, Jimena.
1: Aplausos para Jimena. Jimena, ¿qué anda haciendo la abuela?
3: Está acostada.
1: Mira, ni la muevan a la abuela, ni la muevan. A ver, chéquenle bien sus signos vitales. ¿Cómo está? ¿Sí está bien la abuela?
3: Sí.
1: Muy bien, excelente. Adelante con tus saludos.
3: Un besote para mi papá, para mi hermanita Aranza, para la abuelita Manuela, la tía Lupe y mi mamá Candy.
1: Para todos ellos, un súper saludazo. ¿Cuál melodía escuchamos?
3: La de El Vasquito de Cáscara de Nuez.
1: Ah, muy bien, esa melodía me encanta, muy bien, con mucho gusto. Pero antes vamos a presentar la melodía de la abuela. ¿Lista?
3: Sí.
1: Adelante.
3: A continuación con usted la melodía Por un Pompón, Manuela.
1: ¿Y tu programa se llama...?
3: ¡Espacio Infantil!
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1: Gracias, gracias, gracias por estar aquí. Recuerden que estamos totalmente en vivo a través de La Perla. Vamos con mensaje, ingeniero. A ver, rápidamente. Ah, es de audio. Bueno, ahora sí, dele salida. Adelante.
4: Mensaje, pantalla, mensaje. Tommy, muy buenos días en este miércoles. Mitad de semana, mi Tommy. Ahí para que mande saludos especiales, ahí para mis nietos, Brendita y Matías, que ya estamos almorzando, mi Tommy.
1: Ah, excelente.
4: Y si nos pudieras complacer con la canción Las Fichas de Parchís, mi Tommy.
1: Con mucho gusto.
4: Y tu programa se llama Espacio Infantil.
1: Gracias, gracias.
4: Y súbale, súbale. ¡Súbale a la radio, mi Tommy!
1: Gracias, abuelo. Gracias, gracias por estar aquí. Seguimos avanzando en este miércoles 12 de agosto. Importante, todos los niños a comunicarse, los que ya están rumbo al colegio, rumbo al curso de verano. Ingeniero, mándeles el gallazo. A despertar, el día ya inició. Recuerden que el curso de verano los está esperando. Sí. Los está esperando con los brazos abiertos. Seguimos avanzando. Bueno, vámonos con más música. ¿Ya está lista la melodía de la abuela, ingeniero? La de la abuela. Ándele. Bueno, si está listo, suelta.

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3: Niños y niñas, recuerden la hora exacta, 7:50. Que no se haga tarde. Para los niños, las familias que me preguntan si voy a estar en la Feria de Torreón, no, desafortunadamente ya tenemos aproximadamente 4 años atrás que no llegamos a un acuerdo con la feria. Las personas que contratan ahí, que son unos profesores, nos piden un porcentaje para poder trabajar ahí, cosa que desafortunadamente pues no aceptamos. Prefieren ellos llevar puros productos piratas. Ustedes podrán presenciar la feria todos los domingos de feria que están anunciando. Puro pirata, que Beli Beto, que las K-pop, todo eso puro pirata. Pero pues bueno, son las decisiones de los rotarios. Seguimos avanzando. Mensaje, pantalla, pantalla, mensaje. Niños y niñas, este fuerte aplauso. A ver que se escuche. Ah, canijo, tenemos festejado, ingeniero.

Niños y niñas, este fuerte aplauso es para el festejado del día de hoy. Nuestro amigo Omar, que está celebrando su cumpleaños. Amigo,

0: saludo muy especial para mi sobrino el Chato, para el Coquín, para Celia y para mi gran hermano, el tremendo Coco, que se están preparando para el Bristol. Seguimos avanzando. Vámonos con música y regresamos para despedirnos. En vacaciones están escuchando su programa que se llama
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0: Adelante. Y chúbale, chúbale, sí. Chúbale a la radio.

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3: Niños y niñas, ya nos vamos. Pero mañana nos escuchamos en punto de las 7 de la mañana. Vamos con los últimos mensajes. Pantalla, pantalla. Niños y niñas, este fuerte aplauso es para nuestro amigo Homero Gonzalo, que va rumbo a la guardería. Quiere su canción Bombachito, ingeniero. A ver si alcanzamos. Y gracias, gracias, gracias por estar aquí. A ver, chequese, ingeniero, el saludo para el maestro Alfonso Barrón, que todos los días nos escucha. Gracias, maestro. Gracias, sí, gracias por estar aquí. Nos vamos. Y nos vamos a despedir cantando en familia. Todos acérquese, acérquese al abuelo, acérquese a la abuela, porque vamos a cantar La Abejita Chiquitita. Hasta mañana, que tengan bonito día. Importante, haga el día así, pero hágalo productivo. Y chúbale, chúbale, sí, chúbale a la radio.

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5: Son las 7:59.
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8: Son las 8 con 17 minutos.
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2: Son las 8 con 27 minutos.
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0: Son las 8 con 42 minutos.
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2: Son las 8:45.
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2: Son las 9 con un minuto.
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0: Bienvenidos.
1: Muy buenos días, ¿cómo están todos en casita? Oigan, pues otro programa más este miércoles 12 de agosto, 9:03 de la mañana, pero somos bien puntuales. Bueno. 3 minutos, bueno. ¿Cómo están? ¿Cómo estás, Tavo?
2: Muy bien, Ale, gusto en saludarte, saludar a toda la gente que como cada lunes y miércoles nos acompaña a través aquí de La Perla en esto que hemos titulado Sexo sin Tregua. Como lo comentas, una emisión más. Ay, y una emisión más sin nuestros aplausos. Se me olvidó otra vez.
1: Ya me voy a encargar de lo que prometo, se hagan.
2: Lo prometo. Para el próximo lunes ya tenemos aquí los efectos de aplausitos para apapacharnos también ya nosotros.
1: Sí, oigan, y pues ya están listos.
2: Ya listísimo. Están listos. Acá tengo mi café. Si teniendo mi café, no importa todo lo que listo. Pase.
1: En casita tienen su cafecito.
2: Espero que ya.
1: Yo
2: oye.
1: Lo dejé abajo.
2: Ay, ya ves.
1: No, es que luego siento que aquí, como no tiene tapa así como la tuya, lo voy a tirar.
2: Va a ocurrir un accidente
1: sí,
2: aquí.
1: Sí, prefiero que al ratito.
2: Oye, antes de irnos con el tema del día, recordarles que nos pueden contactar a través de redes sociales, Facebook e Instagram.
1: Así es.
2: Como
1: Sexos en Tregua, todo pegado en Instagram. Y Sexos con mayúscula, en Tregua con minúscula en Facebook. Y también sigan correcto. A La Perla, también sí. Por La Perla. Por ahí luego andamos compartiendo todo lo que
2: Tocho Morocho.
1: Estamos transmitiendo aquí. Y bueno, para que nos manden ya sus comentarios, sus saludos, comments. Sus opiniones del tema. Ahorita ya les vamos a dar el tema para que también nos manden por ahí todos los comentarios al WhatsApp, que es el
2: 871-123-1234. Para que nos hagan llegar sus comentarios en torno al tema, dudas, quejas, sugerencias, todo lo que tenga que ver con este espacio. También tenemos el día de hoy una invitada experta que nos va a ayudar a ir desarrollando el tema. Y antes de irnos con el tema, recordarles que tenemos regalitos.
1: Ay, oigan, hoy también traemos regalitos.
2: Los de abajo también. Están aquí.
1: Ahí les van. 2 cuponcitos de pastel individual de Chepina.
2: Es correcto.
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1: Ya.
2: Mi zona segura. Pero
1: es
2: mira.
1: Que es eso, pero lo malo. Luego hablaremos sí. De la zona de confort.
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2: 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Y eso pues 871-123-1234 y para que nos digan que quieren participar, pero pónganos nombre porque tampoco somos adivinos,
1: sí.
2: Ahí póngale soy fulano de tal y ya lo registramos. Y bueno, Miale, nos vamos con el tema.
1: Vámonos
2: de hoy para que
1: tema.
2: Sepan de qué vamos a platicar y también para que conozcan a la invitada que tenemos aquí en Sexo sin Tregua.
0: El tema de hoy.
2: Ale.
1: La importancia de perdonar y para quién es más fácil hacerlo, ¿para el hombre o para la mujer?
2: Antes de presentar a la invitada, yo creo, esa es mi
1: sí,
2: opinión,
1: sí, sí,
2: aquí
1: sí.
2: Vamos a ir quitándole ahí las cosas
1: las
2: incorrectas y todo lo que hay de creencia popular. Yo creo que la mujer puede perdonar más rápido, más fácilmente.
1: Coincido contigo por todo lo que emocionalmente la mujer trabaja
2: sí.
1: O expresa, ¿no? Porque al final, bueno, venimos hablando de esto de que los hombres batallan más para expresar emociones y creo que desde ahí también es como guardarse todo esto. Aparte creo que ellos yeah. Quieren más acciones y nosotras empezamos como a hablar,
2: sí.
1: Como a empatizar, como a tratar de digerir y de analizar lo que pasó, ¿no? Pero sí... Sí creo que va a depender mucho también de la persona como tal.
2: Y además creo yo que como que el hombre es un poquito más orgulloso en ese aspecto.
1: Ajá.
2: Sobre todo en cuestiones que tienen que ver con el que se sienta así como vulnerado o algo así. Es como, por ejemplo, de que si vas a ponernos un foco, ah, pues es que diles que te ayuden. Ah, no, no, ¿cómo voy a pedir ayuda?
1: No,
2: yo
1: no,
2: yo
1: puedo, si aunque puedo. No le sepa.
2: Oye, pues pregunto. Bueno, ahorita ya no, porque ya con el GPS ya te ayuda. Pero antes de que hubiera GPS, era de que si vas manejando, pregunta. No,
1: no, no. Y nosotras bajamos la ventana de volada y sí, el orgullo, justo, pero aparte, digo, uniendo el orgullo con la cultura, porque la cultura mexicana y muchos países en realidad tienen este machismo que luego también eso no permite perdonar, porque dicen que van a decir de mí, van a decir que soy débil, o van a decir que se van a burlar, ¿sí? Y van a criticar, sí, van a juzgar. Entonces creo que también ese sería un factor para no poder como perdonar tan fácilmente.
2: Exacto,
1: ¿no?
2: Pero bueno, ya que les dimos la carnita, vámonos ahora sí con el plato fuerte, que es la invitada del día de hoy en esta sección que se llama
0: La entrevista.
2: Ahí está.
1: Sí, pues nos entrevista. Da muchísimo gusto presentarles a la así como tal, la maestra, sí, la maestra, sí, ¿verdad? La maestra, pero licenciada en psicología, pero es maestría. Así que Saraí Hernández Guajardo, especialista en terapia familiar y terapia individual, ¿verdad?
3: Terapia familiar y de pareja.
1: Y de pareja, perdón.
2: Bravo, un aplauso a la invitada. Ahí sí hay aplausos. Oye, y además, déjame te presumo que es una gran, gran amiga mía. Ya nos conocíamos ya desde hace de algún tiempo. Ya teníamos muchos invernos.
1: De ayer.
2: Pero, ahí como quiera, en Facebook siempre estamos ahí al pendiente. Sí, sí, sí. Entonces, además me da mucho gusto porque es una gran profesionista. También tienes tu consultorio, ¿verdad?
3: Sí, así es. Terapias integrales de la salud. Ahí podemos agendar cualquier cita que necesiten.
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2: Ahí está, okay. Para que no se vayan a perder. Queda con el GPS, pues ya.
1: Sí, ahorita les recordamos la ubicación. Por ahí.
2: Oye, y bueno, la invitamos, ya había estado de manera virtual, virtual por así decirlo, porque ya nos había mandado ahí un audio.
1: Sí, sí recuerdan por ahí ese programa.
2: Que nos colaboró de esa manera, pero el día de hoy viene aquí de manera presencial, porque además siempre es como más rica la plática cuando estamos en contacto con la gente. Sí. Y bueno, vamos a platicar esta situación del perdón, también cómo va afectando en el tema de pareja. Y me gustaría que también nos comentaras qué tan acertados estábamos de cuestión. ¿A quién le es más fácil perdonar? ¿Tiene que ver con la cuestión del género, del sexo o nada que ver?
3: Fíjate, yo creo que culturalmente sí, pero lo importante es primero partir de qué es el perdón, ¿no? O sea, para ustedes, sí, sí, sí. ¿Qué vendría siendo el perdón, no?
1: Pues, híjole, creo que sí,

0: dejando atrás esa ofensa o esa parte que yo sentí, que para mí me llegó como ofensa, como alguna traición o como algún sentimiento negativo, ya sea de rechazo, etcétera, y es como irlo dejando atrás, que vaya dejando de doler, que no te quite energía, exacto, que no te vaya quitando como tu pensamiento, porque luego le das vueltas y vueltas a esa situación y a eso que te hicieron, ¿no? Que te hicieron entre comillas. Pero creo que es eso, irlo dejando atrás y que ya no te vaya afectando para tu día a día, ¿no? Ni en tu pensamiento, ni en lo que estás sintiendo emocionalmente. Y creo que por ahí va, no sé.
1: Sí, fíjate que yo también coincido, pero yo lo veo más como que va ligado, porque luego esa frase tan absurda que para mí es de que es que yo perdono pero nunca olvido. No, claro, justo claro. El perdonar es eso, es olvidar ese sentimiento que te dejó una acción, un malentendido que tuviste con otra persona, es dejarlo atrás, superarlo y decir, bueno, ya está perdonado, ya no me afecta, a lo mejor en su momento sí me causó ciertos sentimientos que negativos en mí, pero ya está perdonado y no voy a estar como que sacándolo cada ratito que hay un pleito, una discusión de que, ah, pero es que te acuerdas, sí. No, si ya perdonaste, ya, entonces el perdonar es eso, superar esa ofensa que hay para otra persona.
0: Al final olvidar, no, porque yo creo que ahí queda, no, y a lo mejor es un aprendizaje, más sí, bien claro. es que ese recuerdo o esa situación ya no venga a traer o modifique tu presente, ¿no?
2: Justamente es eso, ¿no? El visualizar que el perdonar, para empezar, chicos, es un proceso cognitivo y emocional. ¿A qué nos referimos con eso? Que tenemos que procesarlo nosotros también intelectualmente, no es algo como que, no sé si les ha tocado, ay, pues ya déjalo pasar, ya no pasa nada, sí, sin embargo no, es un proceso más profundo en las personas donde tenemos que entender tanto cognitivamente como emocionalmente, pero ¿a qué nos dirigimos en este proceso? A disminuir esa sensación de emociones negativas como es, pues el enojo, el rencor, las ganas de venganza, ¿saben? Sí. Porque luego en esta parte del perdonar, ¿por qué perdonamos? Porque alguien nos lastimó, ¿no? Uh-huh. Entonces vamos a partir también de ahí. Nosotros tenemos la necesidad de perdonar porque alguien de afuera, algo externo, nos lastimó.
1: Perfecto.
2: Entonces, ¿qué pasa con esta parte, no? De decir, a ver, ¿qué pasa conmigo cuando yo tengo que identificar y entender que alguien de enfrente tuvo un acto que me lastimó? Entonces ahí hay un autor que nos habla que el perdón es un acto voluntario, porque si se fijan estoy haciendo énfasis que el daño viene de afuera.
1: Sí.
2: ¿Sí? Sí, supongámoslo, claro. Vamos a ponerlo no como en términos humanos, sino en términos naturales. Viene un tsunami, te derrumba tu casa, ¿qué haces? ¿Cómo llevas ese proceso cognitivo y emocional de no manches, me destruyeron?
0: ¿A quién le echas la
1: todo
0: culpa,
1: lo que
0: ¿no?
1: tenía ya vale
0: ¿A
1: queso?
0: ¿Quién le guardas el rencor?
2: Exacto. Esto, ¿no? Pero porque en el factor humano nos es diferente.
1: Cuesta tanto,
2: a ver,
1: sí.
2: Claro. ¿Qué opinan?
1: Yo creo
2: esta parte?
1: Que, bueno, para mí es porque justo si tú le das como esa capacidad a una persona de lastimarte con sus hechos, palabras, acciones o lo que tú quieras, es porque hay algo emocional que te une a ella, ¿no? No es lo mismo que pase un fulano y te miente la madre y dices, pues, ni lo conozco. A que a lo mejor sea alguien cercano a ti, alguien a quien le guardas cariño, alguien a quien tú le has depositado como esa confianza de que pues eres vulnerable hacia esa persona. Y si te hace algo, pues ahí es lo complicado, ¿no?
0: Es que yo creo que también como que aunque no sea conscientemente, nos sabemos espejo. Y sabemos que eso que nos hicieron nosotros también lo podemos hacer.
1: Claro.
0: Entonces es como este rechazo de decir, no, esto está mal, porque no debe de ser, porque si yo lo hago me van a juzgar, porque el otro se lo voy a permitir. Uh-huh. Porque al final también como humanos no aceptamos que estamos llenos de errores, que al final son aprendizajes y que el otro también los puede cometer. Claro, hay cosas que son con dolo, que también tienen su contexto, porque a lo mejor esa persona llega a ser llega a crear esta personalidad de ser así por situaciones, ¿no? También, o sea, a veces no crecemos siendo así, o sea, realmente todo
2: nos va formando, ¿no?
1: Y justo, bueno, la neta,
2: no.
1: Porque iba a ese punto de cómo nos va formando desde niños nuestro entorno, y yo venía pensando desde hace tiempo, ahorita que decías que el perdón es algo voluntario. Pero yo me acuerdo cuando estaba morrillo, que andábamos ahí todos los primeros jugando, y no sé, por alguna razón te peleabas con uno. Y el adulto o los tíos que andaban por ahí

0: pues se daban cuenta de que alguien lloró porque alguien le pegó. A ver, venga, mijito, y venga el otro, las dos partes, ¿verdad? A ver qué pasó. No, que me pegó y que no sé qué. Y pídale perdón. Y no nos vamos de ir aquí hasta que le pida perdón. Entonces, un acto, como dice Sara, que tiene que ser voluntario, que te tiene que nacer a ti, desde niño nos están diciendo, no, es que es como obligado, ¿no?
1: Te están forzando a que no proceses justo eso que te está pasando.
2: Exactamente, ¿no? Conectar tu pensamiento con la emocionalidad y decir, estoy preparado para la conducta. Esto es teoría cognitivo-conductual.
1: Claro que de niño no hay que ligarlo.
0: Ya estoy notando clases, ¿no? Y gratis, para que todos los que están aquí.
2: La realidad es que en nuestro diario vivir, eso es algo muy factible, ¿sí me explico? El hecho de procesar lo que es cognitivo, emocional y después nos vamos a la conducta, ¿no? Que nuestra conducta vaya coherente con todo lo que estamos viviendo para que nuestra vida se vuelva coherente.
1: Con las acciones, pero pues de niños al final no tenemos esa capacidad y esa conciencia, por eso el adulto es el que tiene que jugar regularlo. Ahí el papel. Entonces, ¿pero qué pasa cuando a nosotros nos dicen, es que esas, tienes que hacer esto y esto? El adulto es el que todavía tampoco toma la conciencia para poder guiar al niño y que justo no crezcas con estas ideas de rencor, de venganza, de no saber cómo gestionar ese comportamiento y esa reacción ante el perdón, ¿no?
2: Fíjate, y justo eso tiene que ver con lo que platicábamos ahorita de decir, bueno, ¿y quién perdona más rápido, no? ¿El hombre o la mujer? O sea, tiene que mucho que ver con esto que tú comentas de decir, es que no es tanto quién lo procesa más rápido en cuestión cognitiva, sino más bien culturalmente qué tanto está influyendo el hecho de que un hombre pueda pedir perdón, que un hombre pueda dar el perdón o que una mujer pida o dé el perdón. ¿Sí me explico? Es bien diferente.
1: Sí, porque a la mujer nos enseñan que hay que como tener el equilibrio en la familia, como que tienes tú ahí que ser la que lleva la batuta en esto de las emociones, de aguantar, de decir, exacto. ¿No? Está bien, me haces, pero es que mis hijos, y es que tengo como que es lo que nos han estado enseñando a nosotros, ¿no? Es de alguna manera a tolerar ciertas ofensas. ¿No?
2: Así es.
1: Y el hombre no.
0: Oigan, pues está muy buena la plática, pero tenemos que irnos a nuestro primer corte.
1: ¡Dale! ¡Qué rápido!
0: De hecho, ya nos pasamos como 3 minutos.
1: Estamos agarrando apenas correntía y.
0: Pero bueno, no se vayan porque seguimos aquí con Sara, la maestra. Sara,
1: empiecen a escribirnos para participar.
0: Exacto. De hecho, acá ya nos llegó un mensajillo de Braulio que dice: un saludo de parte de su amigo Braulio Martínez. Saludo para todo Buen Abrigo Coyote que nos acompañan. Dice que ya vino acá con nosotros. Dice, ese maldito orgullo es el peor enemigo de las personas. Totalmente de acuerdo con mi queridísimo Braulio. Sí, y recuerden que pueden participar para ganarse ya sea un pastel individual.
1: Son dos pastelitos individuales
0: espina,
1: y un cupón de
0: nixtamal. Un cupón, es desayuno doble.
1: Doble,
0: para que se vayan ahí en compañía de... Ahí sí,
2: para hacer tregua.
0: Exactamente. Por ahí sí tienen ahí conflictillo ahí con la pareja, pues pídanle perdón con un desayuno.
1: Los detalles siempre ayudan.
0: De hecho, ahorita quiero tocar ese tema de esas acciones que luego dices tú, no, carnal, así no se arma. Pero bueno, ahorita nos vamos con nuestro primer corte de estación, pero no se vayan porque seguimos en esto que se llama
1: Sexo sin tregua.
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0: Ya volvimos, Ale.
1: Ya volvimos y ya nos están llegando mensajitos para participar, pero ahorita les damos salida.
0: Sí, y ya nos regañó Chavero porque ya le rompimos
1: su soporte. Sí, ahí en Facebook nos fuimos de cabeza, pero ya estamos bien.
0: Ya estamos aquí.
1: Todo bien.
0: Y de nueva cuenta le damos las gracias a Sara por acompañarnos el día de hoy y llevar esta plática por el camino correcto, no por las creencias que estoy.
1: Sí,
0: exacto.
1: Porque al final del día, lo, el comportamiento que tenemos es cómo nos vamos a crear, pero también todo lo que emocionalmente vamos cosechando, ¿no? Y exacto. Por eso los adultos luego tenemos ciertas reacciones. Entonces estábamos en este tema, pues, del perdón.
0: Sí. Ahora, ahorita que decíamos ese punto de que, en mi caso, yo recuerdo que nos decían de que, y le tiene que pedir perdón casi como obligado. ¿Cómo sería como la manera correcta para que desde niños vayamos aprendiendo justo eso, a perdonar, no porque tenemos que hacerlo, sino porque reconocemos que, bueno, yo me equivoqué y te voy a pedir una disculpa?
2: Fíjate, yo te voy a ser bien honesta y aquí desde el punto de vista personal, ajá, no laboral,
1: okay.
2: Yo soy muy creyente que el perdón no debería existir.
0: Okay.
2: ¿Sabes? ¿Por qué? Okay. Porque al final del día tú dices, o sea, culturalmente estamos acostumbrados a la riego,
0: ajá,
2: y pido perdón. Que al cabo pido perdón y ¿qué y pasa?
1: La vuelvo a borra.
2: Ya. Justamente esta parte que hablábamos, ¿no? Le sí. llevo las florecitas y no pasa nada. Sí. Le llevo los chocolates y no pasa nada. O al contrario, ¿no? La mujer, pues ya no le hice el desayuno. Pues ay, discúlpame, ahí mañana.
1: Ay,
2: ¿sí
1: mañana
2: me explicó? Pero la realidad es que no llevamos a profundidad ese perdón. Si te fijas, eso es como que más superficial, ¿no? Ajá. Ah, la regué y pues lo volvemos muy cotidiano.
0: Sí.
2: Cuando
0: sí.
2: la realidad es que el perdón tiene mucha profundidad. Si ya lo hablamos desde el punto de vista en consulta, por ejemplo, vemos procesos muy arraigados de, por ejemplo, años, ¿no? Años. Dejemos a la pareja ahorita poquito. Perdonar a tu papá,
1: vínculo, sí.
2: perdonar a tu mamá, perdonar alguna amistad que te traicionó. Entonces, sí. si te fijas ahí, el sentimiento se vuelve prolongado, que sí. ahí es donde nosotros le llamamos el resentimiento. Ahora imagínate claro. vivir años resentido,
0: así.
2: Años.
1: Sí. Y lo sigues y luego se vuelve un patrón, porque te sigue pasando situaciones, porque así va a ser toda la vida, te vas a topar con todo tipo de personas y de momentos, y luego vuelves a hacer lo mismo, ¿no? Es guardar ese resentimiento porque no has trabajado
2: es
1: en realidad.
2: Es que se te sigue activando.
1: Exactamente.
0: Sí.
2: Yo les digo mucho a mis pacientes que es como si tuviéramos una maquinita de videojuegos que son botoncitos.
0: Okay.
2: Le digo, es que son detonadores. Le digo, nosotros tenemos que poner mucha atención en qué es lo que nos detona. O sea, algo del exterior que nos viene y nos pica el botoncito,
1: claro.
2: ¿no? Y nos pica el botoncito y pum, sale. En la relación de pareja, ¿qué pasa? Vivimos una situación conflictiva donde no hemos procesado de manera adecuada el perdón. Entonces, ese botoncito se nos está activando cada tercer día.
1: Siempre.
2: ¿Así me explico?
1: Sí.
2: Ah, llego tarde, pum, se activa, enojo,
1: sí.
2: pelea. Ah, pasó esto, se activa,
1: sí.
2: pum, de esto.
0: Uh-huh.
2: ¿Sí me explico? Entonces, tenemos que ser bien conscientes que el perdón, no así superficial, pues lleva todo un proceso
1: sí.
2: de entendimiento.
0: Sí.
1: Y se
2: ¿no?
1: tiene que trabajar, yo creo que a manera individual,
2: así
1: ¿no?
2: es.
1: Porque ya
2: sí.
1: cuando están sucediendo cosas de pareja, es más por todo lo que tú no sabes manejar ante las situaciones, valga la redundancia, de pareja, pero por ti. Entonces, si no lo trabajas así, va a ser muy difícil que, por más terapia de años que lleves de pareja, no va a haber un cambio real si tú no estás seguro desde dónde está tu raíz, ¿no?
2: Exacto. Fíjate, y hay una pregunta bien importante. ¿Para qué perdonamos, chicos? ¿Para el de enfrente o nos perdonamos a nosotros?
0: Creo que es nuestro, ¿no? Es como para estar tranquilos, no con el de enfrente, como dices tú, porque el de enfrente le vale queso si nos hace sentir mal. Pero para estar tranquilos nosotros de que, bueno, ok, ya eso quedó superado.
1: Pero yo
0: ¿no?
1: creo que eso tampoco lo tenemos consciente.
2: Exacto.
1: Ese es el problema, porque como yo sí lo he escuchado mucho es, no perdones al otro, perdona para que tú estés uh-huh. en paz con eso que te hizo sentir a ti mal y puedas seguir adelante, porque al final el que al que le va a afectar es al que no perdona, más que al otro,
2: ¿por
1: ¿no?
2: qué? Porque le estamos dando un poder y una posición demasiado fuerte. Exacto. A un efecto, ¿sí me explico? Es como les decía ahorita, a veces nuestro cerebro es más fácil entenderlo a través de simbolismos diferentes como el tsunami que les platicaba ahorita. Sí,
1: claro.
2: Es más fácil perdonar un acto externo que un acto humano. Sí. Pero si tú realmente dices, a ver, es que esto no me pertenece, esto no está dentro de mi campo, se vuelve más fácil decir, a ver, es algo de afuera que pasó. Lo que está dentro de mí lo controlo yo. ¿Y qué pasa dentro de mí? El enojo, el resentimiento, las ganas de venganza, la tristeza máxima. Entonces tú dices, a ver, no, espérate, eso sí es algo que te conlleva a ti trabajarlo, ¿no?
1: Claro.
2: Sí. Y eso es en lo que nosotros nos enfocamos, por ejemplo, en consulta, tratar de separar estas dos partes y decir, a ver, no, una cosa sí es el acto, estuvo mal, pero al final de cuentas el perdón es liberarte a ti de ese espacio que tú estás llenando de toda esa emocionalidad negativa.
1: Ojo, ¿sí? Que no quiere decir también que pueda continuar el vínculo o la relación. Igual y sí, igual y no, va a depender de todo el contexto, de la ofensa, de cómo lo tomen entre ambos, ya sean amigos, familia, como dices tú, ¿no? Pero no tienes que ser necesario que continúe, ¿no? Si a lo mejor es algo que realmente afectó, quebró, fracturó por ahí esa relación, pues a lo mejor ya no es necesario, ¿no? Retomar la relación como tal.
2: Y es ahí donde vemos, bueno, entonces, ¿perdonar qué es? ¿Perdonar es igual a olvidar?
1: Por eso yo digo que no.
0: Es que, o sea, sí y no, porque obviamente no vas a olvidar, porque va a ser parte, pues, de todo
1: vida,
0: lo que te ha vivido,
1: experiencia
0: de todo lo que has vivido, pero olvidar desde el punto de que ya no vas a estar ahí como que recordar lo que decíamos ahorita. O sea, perdono, pero no olvido. No, se olvida porque no vas a estar cada que hay un pleito. Ah, pero es que te acuerdas cuando en 1958 tú... No, o sea, eso es a lo que voy con olvidar. No lo vas a olvidar porque forma parte de ti, de tu data que ya viviste. Pero sí dejarlo atrás de que ya no vas a estar como que refiriéndolo, recordándolo, sacándolo cada que un pleito. Exacto. Eso es a lo que yo voy con olvidar, ¿no?
2: Que es a los detonadores que les decía, es trabajar ese detonador para que no se esté activando. Entonces, ¿cómo lo procesas? Pues entendiendo, ¿no? Entendiendo incluso la perspectiva del de enfrente. ¿Sí?
0: Sí, y justo me encantó la analogía que hiciste con los videojuegos, porque para todos los que somos gamers le vamos a entender.
2: ¡Claro!
0: Perfecto. Mientras tú no piques de la patada, no va a pasar nada.
2: No va a pasar nada.
0: Entonces, mientras no haya algo que ese botoncito que tú traes ahí lo active, pues vas a seguir así. Claro. El chiste es cuando hay una situación que le pique al B o al Y, ¿sí? Y ahí va.
2: Pero fíjate, ¿no? Yo les digo mucho en consulta, es tú vas a poner la mano, porque externo, el que quiera te va a llegar y te va pum.
0: ¿Sí,
2: ¿sí me explico? No, ajá. O sea, tú pones la mano para que aunque te estén,
0: no hay ahí no algo que afecte.
2: No hay una reacción.
1: Estás sanando eso.
2: Exactamente,
1: que te lo puede,
2: porque tú ya lo entendiste, ya lo viste. Ah, ahí viene Tavo, me va a picar mi botoncito rojo. No.
0: ¿Por qué?
2: Va a venir alguien y le va a mover al amarillo. Y pones la mano, ¿sí,
0: ¿sí
2: me
0: claro.
2: explico? Entonces ese es el proceso que nosotros nos lleva a entender qué es lo que nos lastimó para poder soltarlo, ¿no? Que es una palabra bien común ahorita.
1: Ay,
2: y de moda, sí. El soltar.
0: Oye,
1: sí, pero es bien difícil.
0: Sí, y aparte vaya. Me gustó también algo que dijiste, porque es totalmente cierto que el perdón como que ya se tiene bien normalizado, ya es como que, ay, sí, perdón, pero no. Exacto. Le damos realmente pues esa importancia y esa profundidad que hay en nuestra vida realmente perdonar. O sea, creo que ya lo hemos abaratado mucho y cualquier cosa, ay, perdón, perdón, perdón, de volada decimos,
2: sí,
0: el perdón.
2: Exactamente.
0: Pero no tenemos consciente de que realmente es, como dices, un proceso.
1: Y de lo que significa.
0: Que tiene un trasfondo bien cañón.
2: No, y que desde chiquitos, como tú decías, bueno, ¿cómo les enseñamos a los niños? No, pues para empezar, realmente, ¿te arrepientes de lo que tú hiciste antes,
0: sí,
2: de pedir perdón? O sea, yo como mamá, yo sí le digo a mis hijos, a ver, no pidas perdón si lo vas a hacer.
1: Sí. Ya pellizco una vez y luego...
2: Exactamente,
1: perdón,
2: o sea, realmente, no, estás, ¿no? ¿Realmente estás entendiendo que estás lastimando al de enfrente?
0: Sí.
2: ¿Realmente estás siendo consciente de tu conducta? Entonces, si ya no la vas a volver a repetir, hazlo, pide el perdón.
0: Sí.
2: Si no, se vuelve justamente esto de lo que hablas, ¿no, Tavo?
1: Y ahora creo que hay situaciones que ni siquiera deberían de hablarse como de perdón, porque para empezar ni se hablan. O sea,
2: exacto,
1: a veces tienes una situación, no sé, con una amiga... que porque ya le dijeron que dijiste que no sé qué y se ve como haciendo como el chisme, pero en lugar de hablarlo y de venir a decirlo de frente, oye, pasó esto, es cierto que pasó, y decir, ah, sí lo hice, discúlpame, fue por esto, o no lo hice, primero cerciórate. Entonces de ahí es, ¿por qué te voy a pedir perdón por algo que ni yo sé?
0: Uh-huh.
1: Porque no tuvimos la claridad.
2: Exacto.
1: Ni la madurez para venir a comunicar eso que nos pasó, o que nos dijeron, o que nos hiciste sentir, o que no sé. ¿Sí? Entonces creo que desde ahí también es como dices tú, ¿para qué perdonar? ¿Perdonar qué?
2: Exacto.
1: ¿No?
2: Sí.
1: Si al final las situaciones se crean porque las personas no nos comunicamos.
2: Ahora, las personas hacen cosas. No te hacen cosas, perdón. O sea, hacen cosas, claro. Y todo el proceso de interno que tú llevas te pertenece, sí. Es tu responsabilidad.
1: Sí, cómo lo tomas, cómo lo vas a recibir, cómo lo vas a permitir, cómo lo vas a percibir.
2: Ese es donde yo digo, ¿a quién perdonan?
0: Sí, pero por ejemplo, yo ahí sí, no sé, como que no entiendo mucho este concepto, porque estoy de acuerdo que la persona va a hacer algo. Pero obviamente, si viene y me pega, dices, güey, ¿por qué me pegas? O sea, lo estás haciendo, pero...
2: Claro, pues, me duele sí, a mí, claro, me duele a mí.
1: La reacción
0: no
1: sería
0: es tanto,
1: tú.
0: Ajá, pero,
1: o sea,
0: a ver...
1: Yo me quito, si alguien, ya no, no me vuelves
0: pero,
1: a pegar.
0: Pero ponle tú que llega y te pega a alguien sin... O, tú estás volteando, pero sí, otro sí, llega sí. Y te da una cachetada. ¿A poco no vas a reaccionar?
1: Sí, vas a tener que tener una reacción.
0: Y te vas a enojar.
1: Sí,
0: y por eso es como es, está en ti, pero yo creo que todos vamos a reaccionar igual.
1: Por eso
0: a un golpe,
1: sí te
0: ¿no?
1: hizo, porque al final del día fue un golpe.
0: Sí.
1: Pero lo hizo la persona. Entonces es lo que estamos hablando. Sí. Ella lo hizo. El error o la decisión mala, en este caso, porque fue a darte un golpe, es de la persona.
0: Sí, claro. ¿Sí, a lo que voy es que, pues sí, tú lo sientes y tú lo interpretas y tú lo vas a procesar como pues, tú traigas ahí tu. Tus herramientas emocionales, pero pues es como algo que todos vamos a reaccionar de la misma manera.
1: Sí, pero al final
0: te vas a enojar. No es como que alguien te pega, ay, sí, no pasa nada,
1: pero
0: me
1: tú
0: pegó.
1: Puedes, claro. Ahí es donde vas a tú analizar la situación y vas a decir, ok, esta persona me está pidiendo disculpas porque me pegó por X o Y y yo decido disculpar. Ahora, me vuelve a pegar. De ahí va a ser tu responsabilidad.
0: Sí, claro, sí, de quitarte o hacer algo.
1: Sí, pero
0: algo,
1: a lo mejor
0: ¿no?
1: fue por, no sé. De ganas, es que no sé también el contexto, porque si te pegó sin querer y tú pensaste que te pegó adrede, pues va cambiando también la situación. El cómo también la persona plantee la disculpa, ¿no? Uh-huh. Yo creo.
2: ¿Y qué haces? Sí, ¿qué haces tú al momento de que te dan el golpe, uh-huh. ¿no? Okay, pues eso es lo que te conlleva a ti tu reacción.
0: Sí.
2: Si tú vas a vivir con eso un año, dos años, imagínate, o sea, fue alguien que estaba fuera de sí y nada más se le ocurrió, ¡ah, ese de barba! ¡Pum! ¿Sí?
0: Ah, y tú dices, ¡sí!
1: O se encierran al otro porque
0: era otro, exacto.
2: Sí, sí, sí. Pero tú dices, ¿y tú lo vas a cargar dos años? Sí. ¡Ah, es que tal día ya me golpearon!
0: Hasta traigo la hora, o sea, ¿verdad? Sí.
2: Tú dices, no, sí, sí. No.
0: Oye, y justo aquí antes de irnos a corte, porque ya me dijo Ale, ya vamos
1: no,
0: a corte.
1: Ya, es que se
0: dice Iván Hernández, yo digo que el perdón no existe, lo que tú comentabas. Más que nada es el sentimiento que se queda por la experiencia mala que te hace sentir la persona, la cual te lleva a muchos sentimientos, la paz mental y emocional la decido yo para mí.
1: Exacto.
0: Manda saludos justo, y dice que quiere participar.
1: Muy bien.
0: Por acá.
1: Yo leo ese. A ver.
0: Ajá.
1: Aide, nuestra querida Aide, que ya está participando por el desayuno.
0: Ah, el último, ¿verdad?
1: Buen día, a mí me pasó cuando nos separamos mi esposo y yo, salí con un ex, regresé con mi esposo y me lo reclamaba cada vez que podía hasta que lo convencí de ir a terapia y lo superó, pero sí sufrí, él es muy rencoroso. Entonces, pues es, depende de cómo cada uno lo pueda procesar.
2: Es un tema importante eso.
1: Por ejemplo,
0: ¿cómo lo trabajes? Porque si ya la persona se dio cuenta que no puede solo, pues acudes a terapia.
1: Sí. Pero aparte, desde ahí era como, a ver, sí vamos a regresar, pero entonces primero vamos a empezar a procesar juntos esto que pasó. Y no al revés.
2: La nueva forma de la pareja, ¿no? Porque sí, también la pareja va evolucionando.
0: Sí,
2: entonces, ya cambiaste, ya estás en otra perspectiva. ¿Qué vas a hacer con esta actualidad que están viviendo? ¿Puedes o no puedes?
1: Exacto.
2: ¿Verdad?
0: Para ver cómo le hacemos, ¿verdad? Oye,
1: vámonos corriendo. Vámonos a un corte. Regresamos.
0: Regresamos con esto que se llama...
1: Sexos en Tregua.
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17: Son las 9:35.
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0: Y ya estamos de regreso. Gracias a toda la gente que nos acompaña.
1: Que nos escribe.
0: Y que nos da sus comentarios.
1: Oigan, sí, escríbanos. A ver, ¿ustedes perdonan fácil o les cuesta mucho? ¿Ustedes qué han hecho? ¿Les ha pasado alguna situación que tengan pues ahí muy presente, de que hayan tenido que perdonar o que no hayan querido perdonar a alguien? Por ahí, escríbanos.
0: Sí, por acá saludos al buen Gera Torres, dice, solo para mandarles un saludo a todos por ahí, aquí escuchándolos.
1: Entonces, saludos, Gerardo.
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2: Claro que sí.
0: Medios de contacto y dónde se ubica tu consultorio.
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0: Ahí está, para que vayan. ¿Adaptaron? Oye, y ahorita que es que yo
2: con previa cita.
0: Ándale, para que se apuren, ¿eh? 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Ahí está, tienen su puestecito. Pues sí, los pinches mariscos. Saludos para ellos. Entonces igual van ahí con Saraya que los terapee, que los deje ahora sí ya al 100 emocionalmente y luego se van
2: a los mariscos.
0: Ya que te inviten, un marisquito, muy ricos, pero bueno. Oye, bueno, estamos hablando de esta situación del perdón, que decías que realmente es un proceso que debe ocurrir en nosotros. Y ahorita lo comentaba y yo tenía esta duda o este comentario también que luego sí pasa mucho que pues, te enojas, no sé, con algún amigo, con tu mamá, con tu pareja, ya te diste cuenta que la regaste y para resarcir buscas como que algún premio, por así decirlo, de que las flores o el chocolate, pues eso tampoco está como padre, ¿no? Yo creo que el perdón viene pues así auténtico, ¿sabes qué? Discúlpame mucho. Pero no creo que sea como correcto llevar como algo de tregua, ¿no?
1: No, creo que ahí se vuelve como una fachada, ¿no? Como algo no real, porque creo que no es necesario cuando viene como del corazón o de la conciencia el pedir una disculpa por algo, por alguna acción, que al final todos sí tenemos acciones que pueden perjudicar al otro. Yo creo que no hay necesario que sean detalles, porque al final creo que se va volviendo pues como, ay, como un dulcecito, sí, como decía Tavo, ahí chochito. Te voy a marear, sí, te voy a marear. Ándale, ahí. Sí. Y ya, ¿no? Te doy tu pildorita.
0: Así que, ¿quién eres, Pablo? ¿Qué da para condicionar ahí? Perdón, y un regalito. Pues, nah.
2: Puede ser, claro que sí, que tiene mucho que ver lo que dices. ¿Eh? Ajá. Y realmente tú dices, ¿para ti qué sería más importante? ¿El hecho de que tienen un acto que te lastima, posterior te llevan unas rosas, unos chocolates, una corbata, un videojuego, y tú dices, ah, ok, pero conductualmente ves a tu pareja siendo la misma persona, o sea, invalidando absolutamente toda la emocionalidad que sentiste ante el daño, que no ves ni una mejoría en la relación, entonces es justamente donde se sigue ampliando el resentimiento, ¿no? El decir, bueno, pues no suelto, o sea, sí. ¿Cómo te perdono si al final del día yo veo que constantemente me veo enfrentada a la misma situación, ¿no?
1: Sí, fíjate que yo tengo una anécdota, una experiencia personal con algo así. Tuve un problema con la mamá de mi esposo cuando mi hijo estaba chiquito, tenía 3 años, estoy hablando de hace 22 años eso, y fue un problema fuerte. De hecho, nos dejamos de hablar 3 años, y luego ya por cosas de la vida y a ella le pasó una situación que la hizo como querer ir a hablar conmigo. Y regresó y sí me pidió disculpas y todo, porque sí fue algo fuerte, fue a gritarme a mi casa, muchas cosas y así. Y yo dije, no pasa nada, sí. Ahorita yo trato de analizar, que también no me quiero quebrar la cabeza mucho, decir, ¿desde dónde lo hice? Si por la relación que había con mi esposo o porque realmente me nació, yo decía, pues no soy tan mala persona y sí quiero, pues ya, que quede esto, que pase. Pero justo siguen pasando después en la vida situaciones que dices, no, hay gente que ya no necesita cerca, o sea, porque no te suman y a veces hasta restan, ¿no? Entonces dices, ahí eliges tú, ¿no? Pero dices, sí, ¿por qué no dar? La gente siempre tenemos que tener segundas oportunidades, porque creo que todos fallamos de alguna manera, ¿no? Y merecemos ver, pero el cómo vamos a hacer las cosas es lo que va a dictar que realmente a la otra persona pueda llevar ese proceso y superar ese proceso o eso que tú le pudiste haber hecho o que te pudieron haber hecho, ¿no?
2: Que es donde ahí partimos del nivel de conciencia de la otra persona al daño, ¿no? Al daño, exacto, que está generando. O sea, vas a pedir perdón, pero no eres consciente realmente del daño que generaste, no lo pidas.
1: Exacto, no vas a cambiar esa actitud, no vas a cambiar, exacto, tu comportamiento, pues entonces, pues no.
2: Y si tú vas a perdonar a Ale, entonces, ¿qué te toca a ti? El procesar y decir, a ver, esto de afuera es así. Voy a poner límites, voy a volver a permitir la situación, porque estoy, no veo cambios, entonces estoy expuesta a que vuelva a pasar, es una realidad. Exacto. ¿Sí?
1: Y eso me lleva a preguntarte algo, justo también un poquito de lo que hablábamos, de lo que ha pasado, de que depende mucho de nosotros cómo reaccionamos, pero por ejemplo, ¿perdonar demasiado puede convertirse en falta de amor propio?
2: Híjole. Yo creo que se responde sola la pregunta,
1: sí,
2: ¿no?
1: Yo creo que el tema va a dar para otro, sí, programa, ¿verdad? Sí. Pero, sí, ¿no? Yo pienso que también llega justo ese momento donde no sabes cómo tener esta habilidad para gestionar también, pues, lo que tú necesitas, lo que tú quieres, lo que a ti te hace bien y lo que te daña, ¿no?
2: Y delimitar, como dices tú, fíjate, porque hace ratito tú mencionabas algo de que nos espejeamos, y eso que dices es totalmente cierto, ¿eh? La pareja viene a espejearnos muchas situaciones que nosotros no alcanzamos a ver de nosotros mismos, entonces es muy común caer en este victimismo de tú me lastimas, tú me hieres, tú no haces lo que yo quiero, esto no me gusta, ok, pero ahí te está el espejote enfrente diciéndote, ok, ¿por qué lo estás permitiendo? ¿Sabes? Sí. ¿Por qué estás en una situación donde no te están entregando lo que tú estás buscando, donde el objetivo no es el mismo? Entonces, ¿de ahí de quién habla? ¿Del de enfrente o de ti?
0: Sí, de uno, exacto, mismo, ¿no? Justo ahorita, eso es importante. Que el perdón, yo creo que se tiene que pedir cuando tú estás consciente de que, bueno, mis actos están dañando a la otra persona.
1: Y que le voy a pedir perdón. Hacerlo, ¿no?
0: Y que voy a cambiar, porque no, sí, sirve nada decir, ay, perdóname mucho, y a la siguiente semana otra vez lo mismo, ¿no? Y, ay, perdóname, ahora sí, ya entendí. Y sigues en lo mismo, entonces ese es problema tuyo. Pero cuando tú como contraparte te hicieron algo que no te gustó y ya hablaron y se repite otra vez, pues ya es bronca mía, ¿no? Porque yo creo que también tengo que yo valorarme y darme mi lugar de que si me están haciendo algo que a mí me está lastimando y que me está causando algo, pues ¿sabes qué, papacito? Ahí nos vemos, ¿no?
1: Sí, y como te digo, es un tema que te va a dar para otro programa, el estar tratando de ver qué es lo que está pasando con la persona desde dentro y desde sus heridas, que va a tener que trabajar para estar aceptando cosas, ¿no? O sea, y eso del victimismo me encanta, también es otra palabra, claro, que nos da para otro programa.
2: Sí, claro que sí. Hay mucho tema.
0: De
1: sí,
0: verdad.
1: A ver, vamos anotando. Pero sí está muy, muy de moda, porque justo no entendemos que también el hacernos víctimas no está padre, no es bonito, y creo que va desde también, exacto, tu trabajo personal, ¿no?
2: Pero nos han enseñado que eso es lo cool, sí, en esta sociedad, cuando, sí, la realidad es que no, o sea, estar en sentido de víctima, pues, ¿cómo te hace sentir? O sea, una invalidez, una fuerza de voluntad, también una debilidad, o sea, tú dices, no, estamos los seres humanos para más, ¿sí, ¿sí me, exacto, explico?
1: Como ves tanta gente en redes que luego, ay, es que me hizo, y publican ahí toda la no se trata de publicar cosas que no son, o de filtrear ahí todo lo bonito, pero también hay cosas que son innecesarias, ¿no? Y sí, que al final, como dicen, te vas atrayendo lo mismo, porque es lo que está dentro de tu conciencia, el victimismo, el sufrir, el que me hacen, exacto, todos me hacen, y me hizo, y el otro, y el papá de mi hijo, y el, ¿no?
2: Entonces, fíjate, y ahí entra un proceso también en cuestión psicológica, que tú dices, ok, lo perdono, pero a la vez tengo esa necesidad de seguir diciendo y diciendo y diciendo sobre el acto que me lastimó. ¿Por qué? Porque sigo reafirmando mi ser de víctima, ¿sabes? Sí, claro. Entonces, es un proceso ahí medio,
1: sí,
2: claro, complejo.
1: Digan,
2: sí.
1: Ay, pobrecita.
2: Sí, claro.
1: No, realmente hay gente que dices, no te voy a decir pobrecita. Sí. O sea, haz algo para poder salir de ahí, exacto, en lugar de yo palmearte la espalda.
0: Sí.
1: ¿No?
0: Uh-huh. Y como decíamos ahorita, bro, si es algo que te está lastimando, ocurrió una vez, ya se pidió una disculpa, pero se sigue presentando, seas hombre o mujer, creo que lo importante eres tú y estar en paz tú, y si sabes que esa persona pues no te está haciendo, no te está otorgando eso, pues tomar una decisión y ahí nos vemos, ¿no?
1: Y puede ser desde familia y sí, familia claro. muy cercana. Ajá. O sea, exacto. que al final te tienes que proteger tú. No se trata de pelear ni de ya no voy a hablarle nunca más a mi mamá, a mi papá, al hermano, sino de hacer como una distancia y decir, bueno, a ver, sí, aquí estoy, pero de lejitos, porque sé que está pasando esto que a mí me lastima y que no va a cambiar, ¿no? Entonces dices, lo voy dejando a un lado. No se trata de perdonar o de permitir que siga sucediendo y que te estén a ti lastimando, ¿no? Sí. Que al final a ti también te está estorbando en tu vida esa situación.
0: Es correcto. Oye, pues nos vamos a nuestro último corte.
1: Ay, guárdalo.
0: Pasa, porque mira, ya.
1: Si soy yo, tú. Sí, se me olvida.
0: Porque vamos ya un poquito tarde el corte, pero no se vayan porque seguimos en esto. ¿Qué se llama?
1: Sexo se entregua.
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22: Son las 9:47.
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0: Ya estamos de regreso en el último bloque de esto que se llama Sexo Sin Tregua. Gracias a toda la gente que nos acompaña y que nos permite, pues al menos esta horita estar con ustedes. Aquí nos manda un mensaje, lo voy a dejar en anónimo para no balconear. Dice, a mí me pasó con mi primera esposa. Ella me dijo que me fue infiel y yo por salud mental me divorcié y hasta la fecha no perdono.
1: No perdono eso.
0: Eso fue hace 20 años. O sea, imagínate, fíjate, 20 años cargando con
1: eso. Ese era un trabajo de él, ¿no? Personal.
2: Exactamente, y fíjate, el perdonar es igual a libertad, que es lo que a veces no alcanzamos a visualizar. No lo estás haciendo para la otra persona. Tal vez tu pareja, pues ya está con otra persona, ya rehizo su vida, y sin embargo tú llevas cargando 20 años esta situación que te bloquea para avanzar.
1: ¿Sí? ¿Cómo te vuelves a vincular con alguien?
2: Exacto,
1: ¿no?
2: ¿Y cuánto peso le has dado a esa situación? Entonces sí hay que llevar un proceso de decir, a ver, pues vamos a entender la situación, qué fue lo que te dolió, quién te traicionó antes de ahí, entonces visualizar todo un proceso para atrás y que llegue ese comprendimiento y pues tratar de trabajarlo, ¿no?
1: O hasta qué te pasó, cómo creciste, cómo viste la relación con tus papás o algún familiar cercano que te creó esto de...
2: Exacto, porque al final del día la relación de pareja nos viene a activar situaciones de la infancia, eso es una realidad, sí o sí. Entonces, la pareja no es el culpable, o sea, la situación es que tú viviste algo atrás que te duele, que no está procesado y viene la pareja nada más como que a moverte poquito y pues obviamente es ahí donde nosotros como seres humanos descargamos la mayoría de las situaciones, ¿no? Pero si lo vemos nosotros de forma consciente, pues separamos en consulta, por ejemplo, a ver, esto es algo que hace tu pareja, pero todo ese dolor que tú sientes, pues te pertenece
0: a ti desde hace 20 años. Exacto. Y aparte, ahorita que se hable cómo te relacionas o cómo te vinculas emocionalmente con alguien más después de tener 20 años como arrastrando este problema, sí puedes. O sea, pero imagínate, el como dicen, pagan justos por pecadores, porque luego todas esas cosas que están inconclusas, que traes, se las vas a achacar a la pareja.
2: A la nueva pareja, claro.
0: Y ella no tiene la culpa. Pero pues, como no has solucionado esas cosas, pues quien va a llevar, pues ahora sí, a pagar los platos rotos.
1: O vuelves a buscar a alguien la pareja que en por turno, ahí va a caer, ¿no? El patrón.
2: Que te reactive este victimismo del que hablábamos, ¿sabes?
1: Y vuelve a pasar este problema. Que ahora también, desde que estés en victimismo, también eso lleva a que la otra persona se desconecte emocionalmente.
2: Sí, claro.
1: O sea, porque también luego, si nos metemos al tema de la infidelidad, también sería otro programa. Pero
0: no, pues aquí nos damos dos temporadas.
1: Sí, ya tenemos varios temas para próximos. Pero sí, no puedes como juntar, ¿no? Esto de la infidelidad con el perdón y todo, cuando realmente hay infidelidades donde hay contextos. Hay muchas cosas detrás. Exacto. Que analizar y que yo creo que esto ya es a nivel pareja, porque todas las parejas van a ser diferentes, pero ¿qué está sucediendo en esa relación para que sucedan este tipo de situaciones? Ya si hay alguien que viene con este patrón de comportamiento constante, de siempre, bueno, sí es un tema donde aléjate de esa persona, porque esa persona no se ha dado cuenta que necesita ayuda y que está a lo mejor ahí por ahí, vacíos los está cubriendo con estas infidelidades, ¿no? Con este patrón de comportamiento. Pero ahí es una situación que no podemos saber. Justo ellos, aquí te dice cómo la vivió y lo que él no pudo perdonar, pero no sabemos qué hay detrás, ¿no? ¿Qué pasó entre ellos para
2: justamente,
1: que sucediera?
2: Y el proceso del perdón va también muy de la mano con el entendimiento, ¿no? Del de enfrente, la compasión, ¿sí? De decir, a ver, entiendo tu postura, entiendo por qué lo hiciste, entiendo tus heridas, entiendo por qué tú llegaste conmigo y te sentiste con la libertad de hacer eso y de lastimarme a mí, porque obviamente eso conlleva mis límites. Pero aún así, pues tomo la decisión, ¿no? De soltar, de seguir, de avanzar o lo que se tenga que seguir en el proceso. Sí. Pero sí es entender que la otra persona, pues también vive situaciones, ¿no? Somos humanos, al final del día todos tenemos heridas, todos estamos cargando ciertos patrones y justamente es aquí donde los espejeamos, vaya.
0: Ajá.
2: ¿Sí?
0: Claro, ahora, ahorita que comentábamos también esa situación de que luego el pedir perdón está como ya muy normalizado, y está esta situación de que, bueno, pido perdón, pero no cambio. ¿Qué podemos hacer si ya nos dimos cuenta que estoy haciendo lo mismo y nomás pidiendo perdón por las mismas cosas? ¿Cómo se puede trabajar y decir, ok, ya pedí perdón, pero quiero pues ya no tener que pedir perdón por lo mismo? ¿Cómo lo vamos trabajando? ¿Qué podemos hacer?
2: pues es volver a tener un trabajo de introspección, ¿no? O sea, ¿qué te lleva a ti a caer una y otra vez en situaciones que te ponen vulnerable en una relación? ¿Sí me explico? Porque a pesar de decir, ay, ¿qué va a estar vulnerable si él es el que está ofendiendo? Uh-huh. No, sí te vulnera. Claro. Sí. Porque al final de cuentas tú sientes culpa, tú sientes que algo no está bien contigo, que por más que intentas no logras el portarte bien, digámoslo, ¿sí? Entonces tiene que llevar también un proceso interior de decir, bueno, pues ¿qué me está pasando a esto? ¿Por qué yo estoy reaccionando de esta forma? ¿Por qué estoy repitiendo estos patrones?
1: Y si no lo quieres realmente ya, pues ve a terapia, busca ayuda o busca medios, no sé, acércate a lo que creas que te puede llegar a ayudar para ir superando también esto o ir conociéndote a alguien que te pueda abrir como este panorama de qué está pasando conmigo, ¿no?
0: Sí, ahí que busquen a Sara para que les ayude, que les diga, hey, la estás regando en esto. Y justo es eso, ¿no? Que si ya nos dimos cuenta de esa situación, trabajarlo. Y hay otra que también me da mucha risa, el que las formas en que se piden perdón, también eso es importante, porque luego pides perdón, pero parece que luego está o que está regañando. Ay, sí, ya puedes, perdón, sí, ya, bueno, no.
1: La forma.
0: Reconoce que la regaste y no pidas perdón y que parezca regaño, ¿no? Creo que también eso es
2: importante. ¿Cómo crees que cambiaría esa forma?
0: Ay, pues no.
2: Yo creo que empatizando, ¿no? Cuando tú te vuelves empático y comprendes el daño que le hiciste al de enfrente, o sea, tú puedes visualizar el camino más correcto para pedir un perdón. Porque si tú no eres consciente del daño que realmente hiciste, pues ahí sí puedes reaccionar de mil formas, pero no la que necesita la otra persona, ¿sabes?
0: Eso, o sea, que carnal, tú la regaste y ahora resulta que pides perdón, pero como si tú fueras al que...
1: Viene de lo mismo, de que tu personalidad, hay muchas cosas que la formaron que no has trabajado, por ejemplo. Pero también está la contraparte. Ya te perdoné, pero luego sigue siendo como sacando el error, ¿no?
2: Exactamente.
0: Que tú hiciste,
1: ya te perdoné. Pero...
2: Es que hay muchas ganancias secundarias en el perdón, la verdad. Sí, sí. O sea, sí se vuelve medio caótico el tema.
1: Y es que es muy cansado, yo creo, que estar enrolado en una situación que te está doliendo o que te dolió o que te hicieron o que hiciste, pues trabájalo, porque sí es muy agotador emocionalmente estar con el run todo el tiempo, ¿no?
0: Puede convertirse como en un arma de chantaje, perdón.
2: Claro, a eso es a lo que me refiero con las ganancias secundarias. Por ejemplo, supongamos un tema de una mujer que la golpean, ¿no? Digamos, o sea, ¿por qué no se va de ahí? Porque es la pobrecita mujer, vamos a ayudarla, vamos a estar con ella, vamos a apapacharla. Entonces ella está teniendo de manera secundaria los beneficios que está buscando. Sí me explico, pero a través de una situación muy tóxica o dañina para ella. Entonces, también son procesos que se tienen que ir trabajando.
0: Ahora, con esto, porque lo van a decir, ¿cómo están diciendo que si está ahí es porque quiere? No, yo sé que a lo mejor hay muchas situaciones diversas, pero si ustedes están sufriendo violencia en su casa, busquen ayuda. Siempre hay instituciones que pueden ayudarte, que pueden asesorarte, para que si tú sabes que te están haciendo daño físicamente, no lo permitas. Como dicen, si te pega una vez...
1: O emocionalmente.
0: Pues es culpa de la otra persona. Si te pegan dos, pues ya es culpa tuya. También tienes que
1: hacer... O financieramente, porque ya ahorita hay mucha violencia de todo tipo.
0: Sí, hay muchas maneras.
1: Pero de verdad, no se queden ahí, porque luego esto escala muchísimo y a veces ya no hay vuelta atrás. Entonces, sí. ¿Verdad?
0: Trabájenlo. Yo creo que no hay mejor que ir trabajando nuestras carencias emocionales e ir preparándonos también para saber... ¿Por qué sentimos esto? ¿Por qué reaccionamos así? ¿Y qué es lo que ocasiona ese tipo de cosas? Y qué mejor que con alguien que los pueda ayudar, como Saraí, que me gustaría que otra vez...
1: Sí, que nos dé,
0: ¿dónde
1: favor
0: te encuentran? Okay. 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
0: Para que vayan ahí, hagan su consulta, hagan su cita, que vayan y aprendamos. Otra cosa que me gustaría ya ir para finalizando, quitar como ese tabú, esa falsa idea que tenemos de que, no, es que las terapias son para los que están locos, ¿verdad? Nomás los que están locos van al psicólogo. No, hombre, no saben qué chulada es ir, aunque uno cree que esté bien, pero para ir entendiendo precisamente esos procesos que tenemos que trabajar, esas heridas emocionales que a veces ni siquiera sabemos que traemos. No, hombre, es una chulada.
1: Y todos
0: traemos. Es una chulada.
1: Aparte, ¿qué es estar loco? Porque al final
0: pues
1: lo comportamiento
0: locos
1: que estamos teniendo hoy en día, pues diría yo que todos estamos locos, justo viene de esas heridas que no conocemos.
0: Exactamente.
1: No, lo malo es hacer conciencia, porque luego no todos hacemos conciencia.
0: Oigan, pues, comentarios finales.
2: Fíjate, pues más que nada decir sobre lo que tú comentabas ahorita, el conocimiento es poder, ¿sí? Y al final del día necesitamos el poder en nosotros mismos. Y la mejor forma, pues obviamente, es conocernos para tener ese poder, ¿sí? En cuestión del perdón, pues ya lo vemos, es una forma de liberarnos de manera individual. No perdonamos al de enfrente para olvidar, sino más bien para nosotros vivir nuestro propio proceso y seguir avanzando en nuestra vida, ¿no? No darle tanto peso a una situación que al final del día, pues se deja atrás, ¿sí? Es mejor vivirla, transformarla, darle una nueva narrativa y seguir avanzando con tu vida.
0: Ale.
1: Mi frase. Quizá perdonar no se trata de quién lo hace más fácil, sino de entender que todos nos equivocamos, que todos podemos herir y ser heridos. Perdonar desde la empatía no significa permitirlo todo, significa sanar sin dejar de poner límites y elegirnos a nosotros mismos sin dejar de comprender al otro. Algo como lo que dices.
0: Exacto. Y fíjate, yo nunca tengo frase, nunca sirve con frase yo, pero desde que platicamos de que este va a ser el tema, hay una canción de un cuate que se llama Nacho Vegas que me gusta mucho porque dice justo eso y va en torno a lo que quiero cerrar, el no saber pedir perdón o pedirlo demasiadas veces. O sea, si vas a pedir perdón, como dice Saraí, es un proceso en el que tienes que darte cuenta que ofendiste a la otra persona, que si vas a pedir perdón es con la intención de cambiar y no volver a hacer esa ofensa. Porque justo es eso, pues si estamos a cada ratito pidiendo perdón por lo mismo, la otra persona va a llegar a un punto en el que sabes que ya basta, ¿no? Entonces es eso, saber pedir perdón para no pedirlo demasiadas veces.
2: Exactamente.
1: Así es, ya saben, busquen a Saraí.
2: Muchas gracias.
1: Para mejorar todo integralmente tu vida, entonces pues ya saben, vamos a cuidarnos.
0: Sí, y mira, ya la segunda participación, la primera fue por WhatsApp, sí. El audio que nos mandó, ahora es presencial y me gustaría que no fuera la última.
2: No, claro que sí.
0: Que sigas acompañándonos porque se platicó muy sabroso.
1: Así es.
0: Y también gracias a toda la gente que nos dejó por aquí sus comentarios, sus testimonios, sus traumas, porque también aquí, eso es
1: para
0: también
1: eso
0: un objetivo del programa. Librar
1: claro.
0: Todos nuestros traumas, sí. Porque también aquí es terapia para nosotros.
1: Hablar y que nos escuchen, así
0: y,
1: que ya saben.
0: Bueno, acá, mira, dijo Aide Rocha, ella quiere para el desayuno.
1: Sí, ya lo tengo.
0: Acá el Iván dijo que quería para los dos. Dijo, quiero okay. Para ambos o el que sea, no hay problema.
1: Ok.
0: Y, pues nada más fueron ellos dos.
1: Muy bien, chicos.
0: A ver, pues Aide creo que ya se había llevado un desayuno, ¿no?
1: Sí,
0: nos mandó una foto, creo, una vez.
1: Sí, sí, sí.
0: No me acuerdo.
1: Sí,
0: ahorita checamos. Porque
1: si
0: ya se lo ganó.
1: Comunicamos con ellos,
0: si
1: ¿no?
0: ya se lo ganó, pues que se lo gane.
1: Sí,
0: el chiste es que todos vayan ahí a
1: Nixtamal.
0: Que recomendarles que vayan, ya fuiste.
1: ¿Quién es?
2: Sí.
1: Te buscan por un desayuno
0: so.
1: También. A ver.
0: Acá, desayuno. Ya sé quién es este Jera. Sí, Jera.
1: Okay.
0: Pues bueno, son dos. Para desayuno son dos o tres.
1: Okay.
0: Porque lo otro
1: tres.
0: Dijo. Y ahorita a quien gane, porque ya por cuestión de tiempo no nos va a dar chancita, ya nos tenemos que despedir.
1: Pero mandamos watts.
0: Al ganador le mandamos watts para que pase o por su desayuno en Ixtamal, que recordarles que los atienden de lunes a domingo,
1: de 8
0: a 2 de la tarde.
1: Todos los días hay promoción de lunes a sábado, todo
0: platillos
1: riquísimo.
0: ¿Cómo se llaman esas cosas? Los
1: totopos, ¿no?
0: Los chilaquiles. Esas madres costumbres. Chilaquiles, gorditas, molletes.
1: No encuentran
0: cafecito,
1: mucha variedad.
0: Agua de
1: jamón. Riquísimas. Ah, las aguas también, las aguas frescas,
0: sí,
1: bien
0: riquísimas.
1: Ricas.
0: Entonces,
1: y también,
0: pues,
1: ya sabes,
0: que vayan,
1: pastelitos de Chepina.
0: De Chepina, que les mandamos un abrazote a la gente de Chepina. Muchas
1: riquísimos.
0: Gracias por ser parte de esto. Ale,
1: y pues
0: nos
1: muchas
0: vamos,
1: gracias a todos por acompañarnos.
0: Tristemente,
1: vámonos, pues, vamos a
0: mira
1: escuchar.
0: Mi cara de tristeza.
1: Sí, el lunes nos vamos a escuchar otro temita por ahí, así que estén al pendiente. Y ya saben que nos vemos a las 9 de la mañana, lunes, miércoles, por La Perla 99.1 y sigan con la programación.
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2: 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Son las 10 con 3 minutos.
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7: Son las 10, con 19 minutos.
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2: Son las 10 con 28 minutos.
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1: Son las 10 con 45 minutos.
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0: Son las 11 con un minuto.
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0: Son las 11, con 18 minutos. 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
2: Son las 11 con 28 minutos.
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0: Son las 11 con 40 minutos. 99.1 FM, La Perla. 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
6: Son las 11:55.
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0: Son las 12, con un minuto.
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2: Son las 12. Con 15 minutos.
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2: Son las 12 con 25 minutos.
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0: Son las 12. Con 35 minutos. 99.1 FM, La Perla. 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
8: Son las 12:51.
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2: Son las 12 con 59 minutos.
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16: Muy detallada la información, un trabajo periodístico bastante completo y que estaremos aquí desmenuzando y platicando sobre esta situación.
17: Para quien nos ve, nos escuchan del resto de Google, estamos transmitiendo por supuesto por Telesaltillo, pero también nos ve en el 10.1, pero también nos ven en Super Channel 12, en Piedras Negras, en todas las estaciones de radio de Grupo Zócalo y en el multicast, que todavía no nos veo, que estamos en Facebook, ya estamos en Facebook Live. Pero estamos en multiplataforma.
16: Así es, Daniel, estamos en Super Channel 12.
17: Así es.
16: En Piedras Negras, estamos en La Santa, perdón, 96.1. Uh-huh. También en Hola Horizonte Lagunero. Así es. En La Perla también.
17: Así es, en la 92.9, la Superestelar en Acuña.
16: Y sí, a través de YouTube y redes sociales.
17: Y por también, ojo, también en La Santa, en Monclova. Nada más que ya nos alcanza... No alcanza a salir porque pues, son muchas las estaciones y tenemos poco espacio de...
16: Así es, en Acuña también, sí, La Santa también en Acuña.
17: Así es, La Santa en Monclova 91.5, La Santa en Piedras Negras 96.7, La Perla en Torreón 99.1, La Superestelar en Acuña 92.9, y bueno, como decíamos, en el canal de YouTube, en el canal de Facebook...
16: En todos lados.
17: De Grupo Zócalo, estamos en todas partes.
16: A lo largo y ancho del estado y también a lo largo y ancho del mundo.
17: Sí, cómo no. Y bueno, pues decirles que ayer hubo dos audiencias muy importantes, audiencias judiciales, Daniel, pero tú eres el experto en esto y nuestro compañero Luis Durón, Premio Estatal de Periodismo.
16: Así es.
17: Dio una puntual cobertura a esto. Cuéntanos, ¿qué es lo que se trató ayer?
16: Sí, fíjate que ayer se dio seguimiento a la audiencia que tenía de vinculación a proceso Chat N, este sujeto estadounidense, miembro retirado de las Fuerzas Armadas de Estados Unidos, acusado como probable responsable del multihomicidio de la colonia Antonio Cárdenas, sí. Así es. Y fue vinculado a proceso pese a los múltiples intentos de su defensa, hay que decirles, una defensa privada. Al inicio de su proceso judicial fue representado por un abogado de oficio, posteriormente se hizo el cambio a una defensa privada, y bueno, pues esta defensa privada es la que intentó pues a toda costa tratar de impedir la vinculación a proceso de Chat N.
17: ¿Con qué argumentos?
16: En primera instancia, lo que llamó la atención es que intentó presentar pruebas con las que refería que el arma que se le había encontrado a Chat N, ajá, no era la misma arma con la que se le había quitado la vida a estas tres personas en la colonia Antonio Cárdenas. Sin embargo, hay que decirlo y hay que destacarlo, la Unidad de Inspección Criminalística de la Fiscalía General del Estado hizo un trabajo minucioso, hizo pruebas periciales bastante avanzadas, hizo el análisis de cada uno de los casquillos y como ya lo hemos tratado en otras ocasiones, cada una de las balas que emiten las pistolas es como una huella digital.
17: Tienen una, sí, como bien dices tú.
16: Tienen como un grabado
17: a través de estudios único, metalúrgicos.
16: Así es, sí. Un grabado único y es precisamente con esto que se termina pues desestimando los argumentos de la defensa de Chat N. Ese principalmente, el primero que presentaron con la intención de desacreditar las pruebas periciales y asegurar que el arma que le habían decomisado no era la misma con la que se le había quitado la vida a estas tres personas. Posteriormente, un segundo argumento que se refería a un estrés postraumático, a problemas, desórdenes mentales, ajá, a causa de estos pues de su servicio en la milicia de Estados Unidos.
17: Okay.
16: Referían particularmente un episodio en la base militar de Fort Worth, Texas, en la que él asegura haber presenciado la muerte de sus amigos, uh-huh, y esto pues le generaba una persecución, ¿verdad? Un delirio de persecución. Ellos incluso refirieron...
17: Pero tú tienes amigos que han fallecido.
16: Ah, y he cubierto incluso la muerte de amigos.
17: Yo también tengo amigos que han fallecido y no por eso me pongo a matar a mujeres.
16: Totalmente,
17: ¿verdad?
16: Exactamente. Y esto lo decían los defensores incluso sin pruebas, Marco. O sea, sí tienen un documento del estrés postraumático, pero de lo que no tienen pruebas y que estaban ellos asegurando ante la juez es que Chat se levantaba durante la noche, se despertaba, acelerado, tomaba y empuñaba su arma como si hubiese una amenaza. Uh-huh. Esto también pues a raíz de este estrés postraumático que referían. Sin embargo, pues no presentaron ninguna prueba de este hecho, ¿verdad? De lo que ellos estaban refiriendo. Y por ende, esto terminó desestimándose por completo.
17: Se quieren ir como si estuviéramos en un juzgado en Estados Unidos. Oye, no, este está imbécil, está idiota, este gringo, y no puede ser juzgado. Más
16: así
17: o menos,
16: es. ¿Sí? Sí, lo que buscaban ellos
17: que
16: era
17: sí está, ¿verdad?
16: Una inimputabilidad, sí, que se refiere a que pues la persona, ya sea por alguna discapacidad o por algún desorden mental, comete algún delito como este tipo. Pero pues la juez termina desestimando este hecho y lo vincula a proceso, queda en prisión preventiva.
17: Pues, a ver, lo que ocurrió fue muy grave. Hace una semana estábamos hablando de esto. Hace una semana venía en camino, lo estaban trasladando de Piedras Negras, donde fue detenido.
16: Así es.
17: Hacia Saltillo para presentarlo ante
16: el juez.
17: Ante el juez. Que luego se puso loco y nervioso.
16: Ayer también.
17: Ah, sí.
16: Ayer también, ayer tuvo otro episodio de ansiedad.
17: Ay, chinga.
16: Así es, tuvo otro episodio de ansiedad. El juez o la juez encargada del caso dio un receso, ajá, desalojó la sala y a los 5 minutos el tipo regresó tranquilo.
17: Mira que, o sea, me puse ansioso y maté a mi cuñada, sí.
16: La ansiedad la está utilizando como una justificación para haberle quitado la vida a estas personas.
17: No, pues aquí no.
16: No, definitivamente
17: aquí
16: no.
17: Aquí no.
16: Definitivamente aquí no. No. Yo creo que pues es el único cartucho que tenían sus defensores.
17: No, y los cartuchos que utilizó para matar, pero eso es otro tipo de cartuchos.
16: No, ¿sí? Y fíjate, o sea, al grado de decir que no era el arma. A ver, es un arma bastante sofisticada. Es un arma muy equipada. Es un arma que ya lo habíamos hablado aquí, con balas expansivas, que tenía silenciador. O sea, es un arma bastante compleja que pues no es fácil de encontrar en el mercado negro en México, que debió haber sido traída como lo fue desde Estados Unidos, y tratar de desestimar el trabajo de los peritos en Saltillo, en la fiscalía, pues no. A ver, les funcionó.
17: Yo me hago la siguiente teoría, Daniel. Yo creo que este tipo llega, o sea, se trae el arma desde allá, pues, San Antonio, por donde sí vivía, con silenciador, con las balas expansivas, viene directamente, tenía su plan bien trazado, sí. Lo consigue, mata a su suegro, a su suegra, a su cuñada y deja casi muerta a su pareja.
16: Así es.
17: Se sustrae, se roba a su hijo y yo dijo, aquí yo creo que por Coahuila también pendejos, aquí me la pelan, ¿cómo sí? Y me arranca, pues yo anduve en el Golfo, en el Golfo Pérsico y anduve en operaciones especiales, pues papacito, aquí...
16: Ni eso le alcanzó.
17: No te alcanzó, pues sí. Aquí lo torcieron, ahí en el Puente Internacional, sí. y pues vas para adentro.
16: Totalmente, totalmente. No, no, no le alcanza a este tipo, por más experiencia que haya tenido.
17: Me parece que una gran soberbia. Mato en silencio, me pelo, nadie me va a descubrir. Creo que si le hubiera metido un poquito más de cerebro el tipo, que no lo tiene, hubiera dicho, si me voy por Nuevo Laredo, o sea, por tomar por la autopista Monterrey, la de Cuota, que tú conoces, sí. Ya es que tú vas mucho de compras por allá, claro. Pues posiblemente lo hubiera logrado, pero se fue por Coahuila y cayó.
16: Gracias a Dios.
17: Así es, cayó. Y la segunda audiencia que cubrió nuestro compañero Luis Durón, ayer,
16: así es.
17: Es la de... ¿Le podemos seguir diciendo la viuda negra o no?
16: Sí, hasta el momento esta mujer quedó en prisión preventiva. Fue esta audiencia inicial, se le formuló la imputación por el delito de homicidio calificado con ventaja. Y su defensa, que yo creo que sería para la próxima audiencia... Se solicitó la duplicidad de término. La siguiente audiencia se estaría llevando a cabo a finales de esta semana o a principios de la próxima. La defensa solicitó una evaluación psicológica.
17: Okay.
16: Yo creo que de ahí parte esta legítima defensa.
17: Yeah.
16: A partir de este análisis psicológico en el que buscan pues justificar que la mujer era víctima.

0: oficiales, que podríamos decir que la siguiente audiencia, la audiencia de vinculación a proceso, estaríamos encontrando este recurso legal que sería la legítima defensa.
1: Oye, Daniel, ayer nos criticaron mucho, en especial a tu servilleta, por darle una oportunidad de creerle a Azucena N, que asesinó, en la versión de su defensa, en legítima defensa, a Jonan.
0: A Johan.
1: Johan. Este, y nos, otra vez con el argumento de, pues, las mujeres también matan. Sí, por supuesto, o sea, claro que también asesinan. En un número muchísimo
0: menor
1: 99% a uno, Daniel. Y entender que la violencia de los hombres hacia la mujer ha sido histórica, por miles de años, una batalla que siempre ha ganado el hombre, y que han cambiado las leyes. Quizás a quien nos ven o escuchan, algunos no les gusta esto, pero es posible que la versión sea verídica, de que se haya, que haya utilizado la legítima defensa para y que haya terminado con la vida. Ese es mi, pues yo no estoy diciendo que sea real, estoy diciendo que hay una posibilidad.
0: Sí, es como la culpabilidad. A ver, la culpabilidad, esta persona, Marco, eres inocente hasta que no se demuestre lo contrario. Claro. Entonces, aquí está la posibilidad hasta que no se demuestre lo contrario. Veremos en qué resultados arrojan estos exámenes psicológicos practicados a Azucena Noemí N. Y pues qué recurso termina utilizando su defensa.
1: Y tú sabes, no sé si Luis comentó, pues, anoche vi que estuvo con Checo y con Lucero, no sé, ya no alcancé a darme cuenta si comentó, si se estaba revisando con perspectiva de género esto. Sé que es una jueza, la que estaba atendiendo esa causa penal, pero desconozco si el elemento de perspectiva de género, en términos de que ella aduce que es... era violentada constantemente por esta persona que ya falleció, producto de las heridas provocadas por ella. ¿Sabes tú algo al respecto?
0: Sí, normalmente la perspectiva de género se activa.
1: Inmediatamente si es mujer.
0: ¿Ya? Inmediatamente si es mujer, así es.
1: Pues es posible, hay una alta posibilidad.
0: Hay una posibilidad, no está dicho nada todavía. Falta esta diligencia que es sumamente importante, la diligencia de vinculación a proceso, esta audiencia, y ahí se presentarán las pruebas necesarias para ver si se obtiene un auto de vinculación a proceso o un auto de no vinculación a proceso.
1: Por lo pronto el gringo mata familias, ya
0: en la cárcel,
1: se quedó en el bote.
0: Vinculado a proceso.
1: ¿Una investigación que va a durar cuánto?
0: Aproximadamente, no tengo el dato exacto, pero el tiempo promedio son 3 meses de investigación complementaria. No hay mucho que investigar, dado que ya se tiene la mayoría de los testimonios, la mayoría de las pruebas son bastante contundentes. Yo creo que aquí el tiempo que se le está otorgando es más que nada para beneficio de su defensa, viendo si ellos pueden encontrar alguna otra salida, alguna otra opción para tratar de salvar
1: no hay forma
0: a
1: de
0: este hombre. La verdad, lo dudo demasiado. Y pues Azucena tendrá su siguiente audiencia en los próximos días.
1: Sí, bueno, por lo pronto vamos a un corte.
0: Vamos a un corte y regresamos. Ya.
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2: 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Se dice que en 1940, el campanero de la catedral, al girar una de las campanas, fue atrapado por el movimiento sin poder salir a tiempo, lo cual le causó un golpe en la cabeza que le dio muerte. Conmocionados por la tragedia, los canónigos de la catedral decidieron castigar a la campana responsable. Hoy reposa en el atrio de la catedral y en ella pintaron una cruz como símbolo de aquella tragedia. 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Uno de los emblemas por tradición de la ciudad de Saltillo es el pan de pulque. Según historiadores, antiguamente se le conocía como pan de burro.
3: Continuamos.
4: Estamos de regreso aquí en La Resistencia y, como le decíamos al inicio del programa, hay bastante información. Durante las últimas horas, Marco, se dio a conocer un audio de Marina del Pilar. Para poner en contexto,
5: gobernadora de Baja California,
4: no sé si recuerdes...
5: Qué asquerosa es la política mexicana, ¿eh? Qué bárbaro.
4: Ya tiene varios meses difundiéndose audios relacionados con la gobernadora.
5: Sí.
4: Bueno, pues este es el último audio.
5: Acaba de salir.
4: Hace unas cuantas horas.
5: Sí.
4: Que pues se ha filtrado sobre estas conversaciones de Marina del Pilar con... autoridades estadounidenses.
5: Con agencias...
4: agencias federales.
5: Federales.
4: De seguridad.
5: Pero eso no es traición a la patria, ¿verdad?
4: Pues no, fíjate. No es traición a la
5: visión,
4: patria.
5: En visión de los morenistas,
4: ¿por
5: sí.
4: Porque se está salvando el pellejo ella.
5: Sí, espérenos tantito, porque si cree que nada más vamos a hablar mal de Morena, no. Vamos a hablar mal de una gobernadora de Morena, pero ahorita le toca a Lito Moreno,
4: también,
5: el presidente nacional. Otra
4: también.
5: Vasca.
4: También.
5: Otra vasca. No. Pero aguántenos, ahorita hablamos de...
4: Recuerde. Que los delincuentes, los maleantes, los rateros se pueden vestir de cualquier color.
5: Y ahí está.
4: Tricolor, azul, guinda, naranja.
5: Verdes.
4: Verde.
5: Los verdes.
4: De todo, de todo. Entonces.
5: Va parejo.
4: Y bueno, pues se da a conocer este audio que la verdad es que yo creo que cada vez se acerca más y esto... Fue cantado como la última oportunidad que tiene Marina del Pilar de cooperar.
5: Eso, o copelas o cuello.
4: Exactamente.
5: Eso le dicen los gringos.
4: ¿Te parece si lo vemos?
5: Vamos a verlo.
6: Esa es la última oportunidad que pueden ofrecer porque las agencias ahorita no quieren hablar con usted porque ellos se sienten que han perdido el tiempo y esta es la única manera que pueda abrir y frenar los cargos o sanciones a tiempo. ¿Tiene alguna pregunta usted?
7: Cargos y sanciones, pero ¿por qué delito?
6: What are the charges and sanctions? What's the crime?
8: I can't discuss that.
6: So you're going to tell Nadler about the situation, or does she need to tell him? Okay, él te va a decir lo que debes de hacer para que puedan cenar, ¿no? Y cómo tu abogado te puede ayudar. Okay, go ahead.
8: She wants to see this new code. So I'd like to give her attorney and draft called a proffer letter.
6: A proffer letter, okay. Va a presentarle, así le va a comentar a tu abogado que usted quiere hacer un proffer letter.
8: What a proffer letter is a letter that represents what does she want to talk about?
6: En la carta va a decir exactamente qué es de lo que usted quiere hablar y qué es lo que usted puede ofrecer para que no le cierren esa puerta.
8: Obviamente, that's how you're sensitive. She doesn't ask the list. Obviously, this
5: Pues ahora sí, como el abogado Pantano, mientras más le mueve, más se hunde. ¿Eh?
4: Más se hunde. Oye, está difícil, la verdad, está difícil la situación en la que se encuentra Marina del Pilar.
5: ¿Qué va a revelar?
4: ¿Qué va a revelar exactamente?
5: Creo que es evidente que se quiere salvar de algo.
4: Se quiere salvar, pero ¿a quién le vas a meter el pie?
5: Recordemos, un poco para poner en contexto, Daniel, hace un año les quitaron la visa a él y a su entonces esposo. Y luego dijo ya que era su exesposo.
4: Así es.
5: ¿Por qué? El gobierno de Estados Unidos no dijo las razones de por qué a una gobernadora,
4: sí,
5: en este caso de Baja California, un estado tan importante para la relación fronteriza y binacional entre México y los Estados Unidos, le quitan su visa. La visa, según lo que dice el gobierno de Estados Unidos, es un privilegio, no es un derecho
4: claro,
5: que tengan o que tengamos los mexicanos. Eso es en versión de lo que dice el gobierno de los Estados Unidos. Eso lo ha dicho el embajador Ronald Johnson. Y ya van muchísimos audios filtrados. Ella ha culpado a todo mundo, que Bonilla, su máximo enemigo y antecesor como gobernador de Morena, ambos de Morena, ahora Bonilla de PT. Ella en otros audios ofrece información sensible, pero luego dice que no, que la malinterpretaron, que no quiso decir lo que dijo. La presidenta tiene más o menos 70 días queriendo arreglarles a ella y al gobernador, o gobernador con licencia de Sinaloa, Rubén Rocha Moya, esto, no logran quitarse el tema. Después, me parece, y con justa razón, se sacan intentando desviar la atención, pero eso no quiere decir que no sea justo, ¿sí? Ayer en cárcel hubo una orden de aprehensión que, digamos, la ejercieron el gobierno de Campeche en contra del contador de los negocios del hermano de Alito. Que,
4: o sea, de los negocios de Alito.
5: Sí, por supuesto, porque dicen que es su lavador de dinero. Se llama Luis Antonio N., contador del hermano de Alito Moreno. A ver si podemos abrir la nota. Eso ocurrió ayer mientras estábamos en el programa y Alito Moreno se puso como loco. Que Luis Antonio N., contador del hermano de Alito Moreno, fue detenido ayer, lunes 10 de agosto. Digo, mira, pasó a las 2:40 de la tarde, ya habíamos terminado el programa. En la alcaldía Benito Juárez y en la Ciudad de México, fue trasladado a Campeche, ya que ahí tiene una acusación de desvío millonario. Este tipo era el lavador de dinero de los Moreno Cárdenas, de los dos carnales, no como la banda, los tres carnales, eran los dos carnales, y Alito se puso como un demente, porque acto seguido, la presidenta nacional de Morena, Ariadna Montiel, porque Alito Moreno ya se dice perseguido político. No, claro. Imagínate eso, nomás esa rata.
4: Ese es el principal argumento, sí, de quien siente la justicia cerca.
5: Bueno, ya le cayeron al contador que sabe dónde está el
4: dinero.
5: El dinero.
4: Sabe cómo es la ruta de
5: cómo salió, de dónde fue parar y a quién repartió.
4: Exactamente.
5: ¿Sí? Y Ariadna Montiel, presidenta nacional de Morena, emitió un comunicado. ¿Te parece a ver si nos ayudan a ponerlo en pantalla?
4: Vamos a verlo para darle lectura. Dice, el artículo 61 protege el debate parlamentario, no la mentira. La Constitución es un escudo para las libertades, no un escondite para la impunidad. Alejandro Moreno también omite que las disposiciones sobre calumnia electoral que ahora denuncian como censura surgieron de la reforma del 2014, impulsada y aprobada por el propio PRI, cuando esas reglas se aplicaban contra sus adversarios, les llamaban legalidad. Ahora, cuando alcanzan a su dirigencia, las califican de dictadura.
5: Y dice Ariadna Montiel, no les molesta la ley, les molesta que la ley se les aplique a ellos.
4: Claro.
5: Dice, el pueblo ya emitió su sentencia política, les quitó el poder y le retiró su respaldo. Esto no es una venganza, es democracia. Y contra la voluntad soberana del pueblo no hay fuero, propaganda ni denuncia en el extranjero que valga. ¿Podemos ir a cajas, por favor? Me parece también muy, muy simpático, porque por supuesto que le aplica Alito,
4: sí,
5: pero también le aplica a Roberto Chamoya.
4: Totalmente.
5: Y ahí sí,
4: actúan
5: ahí sí
4: no de la misma forma. Sí,
5: y ahí sí
4: actúan
5: no,
4: de la misma
5: ahí
4: forma.
5: Ahí sí no dice nada a Ariadna Montiel.
4: Sí. Y, ¿cómo no dijo nada tampoco de Marina del Pilar?
5: Tampoco dicen, sí. Wow. Ahí
4: y
5: sí.
4: Desde entonces no ha emitido declaración. O sea,
5: es un mugre. basurero, qué bárbaro. PRI, PAN, Morena, es todos, una vasca.
4: Todos.
5: Y Alito está atacado porque detuvieron a su contador y dice, no nos vamos a dejar, y yo estoy ya hecho de mucho carácter, aquí sobra carácter. Y yo, pues, sí, sobra carácter, entonces, ¿para qué?
4: ¿Para qué lloras?
5: Yo, exactamente. entonces, pues, ya está en el bote, el contador.
4: Y dudo mucho que vaya a salir, ¿eh?
5: Y la verdad. Y que vaya a salir, pero lo que sí va a salir es el mugrero, porque él, ese contador, conoce la ruta.
4: Sí,
5: la ruta. De donde cómo saqueó Alito Moreno a Campeche. Así es. Y recordemos.
4: Millones de pesos.
5: Esto de lo que se queja, es que eso es bien simpático. Esto de que se queja Alito Moreno de que lo censura el INE, él buscó algo similar y le aplicaron algo similar a Laida Sansores,
4: ¿sí?,
5: para que no hablara de la corrupción de Alito.
4: Exactamente. Entonces, y a los medios de comunicación de Campeche también.
5: Entonces, es bien simpático porque yo me opongo a que me callen, pero yo sí promoví recursos en su momento en contra de medios de comunicación de Campeche y de la gobernadora de Campeche para que no hablara de todos aquellos audios que filtraron, ¿te acuerdas?
4: Sí.
5: En donde a los periodistas no hay que matarlos a balazos, hay que matarlos de hambre. Y yo le pongo una chinga, él le ponía una chinga a todo el mundo. Y al que se le han puesto, pues es a él, ¿verdad?
4: No, y tanto, se la van a seguir
5: poniendo. Y tanto que mira dónde tiene su partida.
4: Totalmente.
5: Pero bueno, vamos a un corte.
4: Vamos a un corte y regresamos, tenemos más información.
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1: Saltillo, su historia, su tradición. Si pasas por la calle Maclovio Herrera, deberás conocer su historia. En el Saltillo antiguo era una calle llena de mezquites y huizaches. Cuenta la historia que una pequeña niña junto a su hermano juntaban ramas en el lugar cuando de pronto fueron atacados por un oso. El joven, al ver que el oso tomaba en su hocico a su hermanita, se armó de valor y se enfrentó al animal. Tal noticia corrió por el barrio. Incrédulos algunos dudaban de la veracidad del evento. Al día siguiente, las pruebas del enfrentamiento se confirmaron al encontrar al oso muerto. Desde entonces, a esta calle se le conoció por varios años como el Callejón del Oso. 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Saltillo, su historia, su tradición. En el barrio del Ojo de Agua se encuentra erguida la parroquia que lleva el mismo nombre. Fue en este sitio donde nació la ciudad de Saltillo. El nombre se debe a que había un pequeño salto de agua hace más de 440 años. Al subir las escaleras centrales aún se encuentra el Ojo de Agua, lugar donde creyentes acuden a consumir el líquido del manantial que se cree tiene propiedades milagrosas. Es un lugar de tradición, sobre todo en septiembre, cuando se celebra la fiesta patronal. Y el Viernes Santo, cuando es sede del viacrucis viviente más importante de esta ciudad. 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

0: 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Durante 75 años, en la calle de Victoria, esquina con Acuña, existió.
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2: Ya estamos de regreso. Daniel, ayer, déjame te comento, seguramente lo viste, se dio a conocer que un juez federal de los elegidos el año pasado en la elección judicial federal.
3: Juez federal cuatroteísta, dices tú.
2: Vamos a suponer que
3: son afines.
2: Pues tampoco que son afines, que fue electo por voluntad del pueblo. En eso podemos estar de acuerdo.
3: No son afines.
2: Pues, mira, no sé. Lo único que sé es que la 4T impulsó una reforma al Poder Judicial para que los jueces, magistrados y ministros fueran electos elegidos en elección directa, que ocurrió el año pasado.
3: No había un acordeón para elegir.
2: Sí hubo un acordeón. Pero son jueces federales. No los controla aquí el Poder Judicial del Estado.
3: Es un juez de distrito.
2: Sí, federal.
3: Federal.
2: Y un juez federal le negó un amparo a Tania N., que fue detenida ya desde el 5 de julio.
3: Ya.
2: Y desde entonces está aquí en el penal de Saltillo, que por cierto, no he visto a nadie, todos esos que la apoyan en redes sociales y que dicen... No veo que vayan y la visiten, número uno. No veo mucho menos que le pongan un billete, que le lleven algo de comida, que le hagan acompañamiento. O sea, los miles y miles de likes y Tania N., nosotros contigo, Dios conmigo, quién contra mí, todos esos que ponen ahí, vayan y que acompáñenla. Sí. Sobre todo ahora que recibió un revés judicial muy fuerte, porque ayer, como decíamos, un juez federal le negó un amparo para llevar su proceso en prisión domiciliaria.
3: Así es.
2: Entonces... pues
3: lo sigue intentando a toda costa la mujer de que le cambien esta medida cautelar. Sin embargo, es imposible y te aseguro que lo van a seguir intentando, pero cuantas veces más lo intenten, cuantas veces más se los van a negar. ¿Por qué? Porque ella ya tiene una medida cautelar incumplida. Que estaba percibida.
2: Ah, buen punto, ¿verdad?
3: Sí. Ella tenía una medida cautelar de la firma periódica.
2: ¿De venir una vez al mes?
3: Ella tenía que venir una vez al mes ante la unidad de medidas cautelares para firmar y decir, sí, no me he sustraído a la justicia, estoy aquí cumpliendo con mi medida cautelar, regreso a mi ciudad y sigo con mi vida normal. No cumplió con esta medida cautelar. No vino a firmar. O sea, al momento de que no viene, que incumple con ese compromiso, se le declara sustraída de la justicia.
2: Que se junta con el otro proceso.
3: Así
2: porque
3: es.
2: Son dos procesos.
3: Así es.
2: Ayer nuestro compañero Salvador Martínez dice, un nuevo revés judicial recibió la exalcaldesa de Musquis, Tania, yo le voy a poner N, porque él le pone su pedido completo, luego de que un juez de distrito resolviera en su contra la solicitud de amparo que promovió con la intención de modificar la medida cautelar de prisión preventiva que actualmente enfrenta. Durante una audiencia incidental celebrada entre el juicio de amparo, el juzgador federal, Daniel, ¿sí?, determinó no conceder la protección solicitada para que la funcionaria pudiera continuar su proceso bajo resguardo domiciliario, por lo que deberá permanecer privada de la libertad mientras continúa el procedimiento penal en su contra. Y mientras continúa, eso quiere decir que hasta enero, que en Navidad, ¿sí?
3: Va a estar ahí.
2: Sí, una triste Navidad. Ya viene, Navidad.
3: Pues a lo mejor arma pachanga ahí.
2: Pues dice, Flores Guerra fue detenida a principios de julio, el 5 de julio, para ser más precisos, en el municipio de San Pedro Garza García, Nuevo León, luego que autoridades de Coahuila complementaron una orden de aprehensión relacionada con una investigación que lleva a la Fiscalía especializada en delitos de hechos de corrupción, la de Carla Samperio.
3: Así es.
2: La exalcaldesa enfrenta acusaciones por el presunto delito de peculado relacionado con el supuesto uso irregular de recursos o bienes públicos durante su administración municipal. Recuerda que se grabó una llamada diciendo, yo estoy muy tranquila porque sé que lo usé para estos bienes de los que me acusan y que la tienen en la cárcel,
3: sí.
2: Lo usé para ayudar a las personas. A ver, tú no puedes disponer.
3: No, porque no es recurso propio.
2: Sí, es que fue así además.
3: Claro.
2: Porque esa es la historia que ella cuenta, ¿sí? Pero si un juez federal, a ver, un juez federal ya te hubiera podido sacar, si tuvieras la razón, ayer hubiera salido de la cárcel.
3: Sí, totalmente, totalmente, sobre todo porque tú no crees que sean afines de la 4T. Yo sí, la verdad, creo que son afines de la 4T.
2: Yo creo en la justicia y creo que están aplicando.
3: Con más intención, si esta mujer fuera realmente una perseguida política, como lo dice, protegen a sus intereses partidistas, que son de Morena, y la sacan.
2: Pues no, esto no ocurrió.
3: No ocurre porque...
2: Recordemos, final... sí, recordemos esta historia, Anel. Primero, su hermano Tony Flores, exdiputado, porque ahorita no es, al rato regresa, no sé, algo raro está ahí, no le entiendo bien a lo que pasa, dijo que había sido secuestrada. Y así hicieron un en vivo, mi hermana está secuestrada, después que fue presa política, otra vez, si fuera presa política, ¿un juez federal no le hubiera dado para atrás a eso ya?
3: Claro, totalmente.
2: ¿Qué hizo un juez federal ayer?
3: Le negó el amparo.
2: Entonces, ¿quién tiene la razón? ¿Tania N o un juez federal? Recuerden que elegimos a los jueces federales, yo fui a votar.
3: Y esos jueces federales no es como que por los míos digo que sí, por los míos digo que no. O sea, ellos analizan toda la carpeta, determinan y dicen, ¿sabes qué? Pues esto sí
2: No te puedo dar el amparo. ¿Sí?
3: O ¿sabes qué? No, esto está bien hecho. No te puedo dar el amparo. Y fue lo que ocurrió con ella.
2: Y si está bien hecho, pues es que trae sus irregularidades.
3: Totalmente.
2: Dice que en esto, que mediante un amparo, un juicio de amparo, la defensa buscó la prisión preventiva fuera sustituida por una medida menos restrictiva, específicamente el resguardo domiciliario. Sin embargo, la resolución emitida ayer de la audiencia incidental representa un nuevo obstáculo para la exalcaldesa, quien deberá continuar enfrentando el proceso desde prisión. Y recordemos que la investigación termina en enero, o sea, Navidad y Año Nuevo en el tambo, está bien fuerte.
3: Está fuerte la verdad y pues es un mensaje claro de que...
2: ¿Pero un mensaje de quién?
3: No,
2: ¿de la justicia federal?
3: De la justicia federal. Okay. O sea, es un mensaje claro de que está siendo perseguida por una probable responsabilidad en el delito. Le están diciendo a ella y a su familia, no eres presa política. No es una persecución. Sí.
2: A ver
3: política.
2: Si me ayudan a modificar el súper, por favor, que diga, niega juez federal.
3: Sí.
2: Porque como tiene muchos bots y defensores en redes sociales, si no les gusta lo que
3: escuchan o lo que leen.
2: Sí, vayan y reclamen al juez federal.
3: Sí.
2: Sí, ¿a nosotros qué?
3: Háblenle a la presidenta Claudia.
2: Sí, o al presidente de la corte. Y dígale, oye, aquí se está cometiendo, no es justo que Tania N esté en el bote, continúe en el bote porque es perseguida política. Ah, bueno, pues entonces vaya, dígale a un juez federal que ayer dijo, no es cierto.
3: No es cierto, es claro.
2: Tienes que permanecer en el bote. Y ojo, en enero termina la investigación y ahí se dicta sentencia.
3: Así es.
2: ¿Cuántos años si es que resulta culpable? Eso no lo sabemos.
3: ¿Y cuánto? Porque no solamente son los años, ¿cuánto lana tiene que dar para reparar el daño? Porque son bastantes los millones por los que está siendo investigada.
2: Sí, pero Daniel, hace apenas, si estamos en agosto,
3: sí.
2: ¿Recuerdas aquella persecución que él y su hermano, como si fuera un juego de niños, como dos hermanitos chiquitos de 7, 8 años, divirtiéndose, jugando los carritos? Y luego, cuando los detiene la policía, ¿tú viste la cantidad de groserías que Tania N le dijo, sí, ambos, le dijo al policía, y luego se quejaron, me violaron los derechos deteniéndome? Tú no puedes decirle a un policía eso,
3: el
2: que le estaba diciendo.
3: No garantiza la clase.
2: Pues no, la verdad es que otra vez un juez federal le negó salir de la cárcel a Tania N.
3: Así
2: y
3: es.
2: Por lo pronto, hasta el día de hoy, se va a tener que quedar hasta enero, no. Y después en ver la sentencia.
3: Sí, y en enero no es exactamente el primero de enero.
2: No, tampoco. No, hay vacaciones.
3: Vienen los Reyes.
2: Sí, claro, sí. El Guadalupe Reyes.
3: Guadalupe Reyes.
2: ¿No te acuerdas que se paró en el evento de la Rosca Reyes a provocar ahí a dirigentes sociales, a la gente que trabaja con, pues, un acto groserísimo, válgame, no, terrible, terrible. Vamos un corte.
3: Vamos al corte y regresamos.
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11: 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Saltillo, su historia, su tradición. ¿Sabías que la imagen del Santo Cristo de la Capilla fue traída a Saltillo en 1608 por el comerciante Santos Rojo, aunque otros cuentan llegó sola en el lomo de una mula? Desde entonces se le han atribuido más de 400.000 milagros. Relatan algunos que uno de estos milagros fue durante una epidemia de viruela en Saltillo en 1690, donde devotos acudieron al Cristo para pedir por el fin de la enfermedad, lo cual ocurrió a finales de ese mismo año. 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La muralista Elena Enriqueta Huerta y Musquiz, de origen saltillense y nacida el 15 de julio de 1908, creó tres proyectos de murales en Saltillo, de los cuales el último lo terminó a los 65 años. Fue en 1950 que logró la creación de dos murales, uno en la Universidad Autónoma Agraria Antonio Narro y otro en el Instituto Tecnológico de Saltillo. En 1972 se le ofreció pintar un mural de la historia de la ciudad en el Centro Cultural Vito Alessio Robles, lugar donde aún se puede apreciar, y dando como resultado la obra 400 años de historia de Saltillo, considerado el mural más grande creado por una mujer en México. 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Por la capilla de Landín, cuenta la leyenda que en las noches de luna llena, dos ánimas en pena de dos sacerdotes deambulan el lugar. Una de las apariciones, se dice, pertenecía al último sacerdote de la capilla, el cual, enfermo y al no poder continuar con el oficio, murió de tristeza, lo que llevó a que al poco tiempo la capilla cerrara y quedara en el abandono desde el año 1900. Si pasas por la capilla de Landín, quizá te puedas encontrar a estas.
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2: Oye, Daniel, donde sigue la grilla y los cambios y donde hay mucho nerviosismo, continúa el nerviosismo, es en el gobierno municipal de Miguel Riquelme, que cumple un mes y medio, sí, más o menos en el cargo, senador con licencia. Y porque se visoran cambios y uno muy controvertido en especial. Ayer la columna principal de Hola Horizonte Lagunero, que encabeza el grupo de medios que tiene el Grupo Zócalo en La Laguna, habla de la inminente salida de Marta Rodríguez, directora del Centro de Justicia Municipal.
3: Yo creo que se habían tardado, ¿no?
2: Pues yo creo que se tardaron mucho, sí, dice. Y dice el Plaza Mayor que la escriben, a ver, ¿cómo la escriben? Ya se me olvidaron los nombres de quienes la escriben. Dice, a vaciar el escritorio, dice, en Torreón, los directores del Centro de Justicia Municipal, Tránsito y Vialidad, Protección Civil e Inspección y Verificación, no deberían confiarse por haber liberado el primer mes de la administración encabezada por Miguel Riquelme.
3: Así es. Y dice, en cuestión de días, el alcalde iniciará la evaluación del desempeño de esas áreas y, según se sabe, el balance preliminar está lejos de dejarlo satisfecho. Como se informó en Plaza Mayor, la salida de Marta Rodríguez Romero del Centro de Justicia es prácticamente un hecho. Así que no estaría de más empezar a vaciar el escritorio. Y es que fíjate que llama bastante la atención porque en otras columnas también se había mencionado la presencia de Pepe Ganem, a pesar de que ya no está dentro del ayuntamiento.
2: Está, pero...
3: O sea, sí.
2: No estaba, pero estaba.
3: Está, ajá. Y pues aún recorriendo los pasillos, pero buscando...
2: ¿Con qué o cómo?
3: Buscando a ver qué es... Qué,
2: ¿de dónde?
3: ¿De dónde?
2: ¿Qué me cae?
3: Porque hay relación con empresas proveedoras del ayuntamiento.
2: A mí lo que me dicen es que estaba muy metido en todo este desfalco que hubo multimillonario de Cimas Torreón, que yo estoy esperando las denuncias que estoy seguro que van a interponer el gobierno municipal de Torreón en contra del exadministrador de Cimas, uh-huh, para que se investigue este desfalco. Que
3: millonario.
2: Así como lo de Tania N, que aquí lo decimos muchísimo, pues también de este administrador, de ex administrador del CIMAS, emanado de un gobierno del PRI, así como Tania N, pues esperamos lo del...
3: Totalmente.
2: Este que trabajaba para Román Alberto Cepeda, que y paz descanse, ¿sí?
3: Y a pesar de que ya tienen el agua hasta el cuello, siguen teniendo la sinvergüenza de pararse a pedir su pago.
2: No, hombre, no. Es que como dicen, pierdes la vergüenza y no sabes lo que ganas, ¿eh? Y esto lo aplican a hacer. Y sí, es, ella letra. Es esposa y pues, o sea, tiene la culpa porque pues, se casó con Pepe Ganem, con todo el desprestigio que eso significa. Y bueno, pues una pareja muy controversial. Uno fue secretario del ayuntamiento, se vio envuelto en todo tipo, sí, de escándalos. Todavía en vida, Román Alberto Cepeda lo tuvo que destituir y pusieron a una persona con experiencia como Eduardo Olmos y Pepe Ganem, pero ahí seguía metido, en especial en Cimas. Esa es la información que a mí me dan a conocer. Y ella, Marta Rodríguez, coordinadora de los centros de justicia, que son como los juzgados municipales aquí en Saltillo.
3: Así es.
2: Donde caen pues, la gente que
3: sí, que ahí
2: faltas dicen, administrativas, digamos.
3: Ahí te dicen cuánto pagas de multa, si eres acreedor a alguna sanción, si tienes que hacer servicio social, cosas por el estilo, ahí se determinan en estos centros de justicia municipales.
2: Pues ahí le están diciendo en la columna que vaya preparando, ¿sí?
3: Sus maletas
2: y al buen entendedor, pocas palabras, ya no tienes cabida en el gobierno de Riquelme. ¿Para qué te esperas a que te corran, hombre?
3: Y mal, la verdad, mal haría el alcalde Miguel en dejarla.
2: Ah, sí, por supuesto. Y también, como te repito, yo estoy seguro que ya estamos a días de que interpongan la denuncia ante la Fiscalía Anticorrupción.
3: Sí, porque para esto...
2: Por el tema de Cimas de Torreón.
3: Se tiene que hacer una evaluación,
2: ¿sí?
3: Una evaluación que está a punto de concluir, ya que con la presencia de Miguel Riquelme, y a través de esta evaluación se determina también qué es lo que se va a presentar, bajo qué cargos, bajo qué delitos... ¿Y cuál es el monto? Oye, pero no solamente en Torreón se están dando en la torre.
2: A ver.
3: No solamente, mira, producción nos va a ayudar a poner un video.
2: Venga.
3: Que acaba de
2: está circulando.
3: De circular.
2: A ver.
3: Hace unos minutos. Ve nada más.
2: Eso es en la Cámara de Senadores.
3: Es en la Cámara de Senadores, sí. Así es. Se trata
2: de... Es Arturo Ávila, diputado federal.
3: Así es. Se trata de nada más y nada menos que Carlos Mancilla del PRI y Arturo Ávila. De Morena.
2: Pero no se hace nada, hombre. Mira, No, o sea, no tiran ni un... o sea, nada más se empujan. ¡Tírenle un chingazo! Sí. Y mira, no, nomás para que veas que no sirven para nada. Mira las manos, y el que sepa pelear, por no, supuesto, ahí, no tiene las manos
3: alcanza,
2: abajo.
3: Sí, sí lo alcanza, sí. Un chingo sí lo alcanza.
2: Posible, está bien, nada más que no se lo pone. A ver, pues trae mucho coraje, dense un tiro, limpio, sí. Y de caballeros.
3: No, palabras y empujones cualquiera.
2: No. Pues ahí está, esa es la política en México.
3: Esa, ¿sí?, es la política, Primo, y ahí pan, justamente, sí, lo decíamos al inicio del programa, la mafia, sí, los delincuentes, los rateros, están los cirqueros, están en todas partes. Sí. En fin. Y de aquí nos encargamos de exhibir.
2: Exactamente. Sí. Se nos acabó el tiempo, Daniel.
3: Se nos acabó el tiempo por hoy. El día de mañana, con todo el gusto del mundo, a partir de la 1:00 p.m, aquí en La Resistencia, a través de Tele Saltillo.
2: Buenas tardes, buen provecho.
3: Buenas tardes, Dios los bendiga.
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2: Son las 2 con 12.
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2: Son las 2 con 25 minutos.
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2: Son las 2:36.
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2: Son las 2:48.
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0: con amor eterno, de tu público que jamás te olvidará. Adiós, mi amor. Adiós, Selena.
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2: Son las 3:15.
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2: Son las 3 con 27 minutos.
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1: Son las 3 con 36 minutos.
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2: Son las 3:51.
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0: Son las 4, con 2 minutos.
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5: Son las 4 con 15 minutos.
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2: Son las 4 con 27 minutos.
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5: Son las 4 con 37 minutos.
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5: Son las 4:52.
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0: Son las 5 con un minuto.
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5: Son las 5 con 18 minutos.
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1: Son las 5 con 26 minutos.
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7: Son las 5 con 38 minutos.
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0: Son las 5 con 53 minutos.
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0: Son las 6:02.
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